0: de 3-5 y no tengo información de 6-6.
1: Enter todo afirmativo, pista a la vista 10 millas.
0: 03, descienda a 9000, autorizado ILS. 9, derecha, alfa 7 y alfa, y me confirma pista mojada.
1: Con la velocidad, 9000 pies, autorizado ILS, X02 a izquierda, volar y zona 203.
2: Ligeramente mojada, con información, el viento se mantuvo hasta el toque, hasta 25 nudos, con nota inicial.
3: Lo vi a volar y zona
0: 03.
4: Venga, Guadalajara. Por ahí son 1006000 por 230 rumbo.
0: 1293, pista 29 izquierda. El viento es al norte, 340 grados, 25 nudos, rachas de 35. Notifica que se mantiene estable 25 nudos hasta el toque. Información, pista mojada, aún no tengo información de menos.
5: Hombre de mal tiempo, directo a un lado.
1: 3-1-3-1 izquierda, volar 1293. Volar a plade posterior después del 825, podremos virar, muchas gracias.
0: Copiado, en el 825 o antes del 825, directo a plade, el descenso 1-2010, UNH-30-1030-10.
1: 40, información hotel.
5: La Volaris 1143, contacto radar, descienda para 200, desviación a discreción, cuando posible directo Z para interceptar el descenso. Vía Volat 1 Bravo, entrando y el SXB 2 a la izquierda.
1: Entrado 200 para interceptar OZ para la llegada a Volat 1 Delta, Volat 143.
5: Para directo test, bloqueamos el descenso vía USDIM 1 Bravo.
1: Muy bien, 200, directo Z para USDIM 1 Bravo, Volat 143.
6: Torre, Guadalajara, la historia 8-6.
0: ¿Siga?
6: Estaremos con el estado de despegue entre rumbo 250 y 240.
0: Recibido, presente y coordinó.
6: Vete, Guadalajara, la historia 8-6.

0: México 244, ¿podemos cambiar torre?
1: 181, hasta luego, Aeroméxico 244, precipitación inicia en la estación.
0: Gracias, cambiamos torre México 244, feliz tarde.
1: 370, en condiciones de MC, estaría aprobado rumbo 240.
2: Esperado, aprobado rumbo 240, me confirma 36.
1: Negativo, mantengo posición, yo lo
2: paso.
0: Torre Guadalajara, buenas tardes, Aeroméxico 244 y les exige 29 izquierda.
1: Costa 249 izquierda con H3010, continúe.
0: Continuamos, 244.
1: Para el semáforo 70, pista 29 derecha, viento cruzado al norte 360 grados, 259 rachas de 25. Autorizado para despegar, mantenga en esta frecuencia.
2: Autorizado para despegar, pista 29 derecha, 240, para el semáforo.
1: Reduce a 193, abandone pista vial 10, mantenga fuera de pista 29 derecha, tránsito en carril.
3: 10-8, pista 29 derecha, vuelve al escenario 93.
4: Con 18-1, gracias por la información, vuelve al escenario 2. 0, Tesonia.
5: Polaris 1143, mantenga 200, informe cuando continúe hacia Oteta.
6: Gracias, mantenemos 200 y llamaremos cuando Oteta o uno.
1: Radio, más de 25 minutos bloqueando frecuencia.
7: Está volando ZAD, Volaris 1862.
0: Cheque.
1: 103.40 grados, 209 rachas de 30.
6: Pero vamos a mantener el presente rumbo 220 por condiciones las próximas 40 millas. Por condiciones, sí. Posterior por derecha.
5: 1100 autorizado, presente rumbo, ¿cuántas millas?
1: Aeroméxico 244, pista 12, izquierda, el viento cruzado al norte 340 grados, ahora 159 rachas de 30, autorizado para aterrizar, pista mojada, le confirmo condición de
0: terreno. Gracias, autorizado, tercera pista 29 izquierda, México 244.

0: Polaris 203, torre 10-1.
1: Otro cepito de 9 derecha, alfa 11, alfa 21-9, frenado bueno y el viento estuvo constante del norte con 27 a 25 nudos.
0: Polaris 1143 y de...
2: Polaris 1203 y el SX2 en izquierda, 8.5 millas final.
1: 1030-10.
2: 1-0-3, vía pista 2 de izquierda con el 3-0 de Tumán, 1-0-4. Información del viento es cruzado del 1-3-0 de 2-0-1, partido de 3-0. Vía ligera sobre la estación,
3: pista mojada, continuación de reportada. Entre los muchachos, continuamos aproximación a la pista 2 a la izquierda, Volaris 1-0-3. Asociación
0: Guadalajara,
3: buenas tardes,
0: Volaris 1-4-7, descenso vía... Estamos aquí con ustedes porque tenemos que conocer a los clientes con mal, entonces, no nos vemos de confirmo la estación. 1-0-4-7, con... Descienda 1-0-1010 con NH30-1-0-30-10.
3: Directo Fly, descenso
0: 1-0-4-4. Con derecha vía Alfa 1-0-9 derecha y Alfa 1. Autorizado y LFX, o sea, de izquierda.
1: Derecha vía Alfa 10 y Alfa 1.

0: Volaris 1862, contacte Centro México 239, buen día.
1: 39, Volaris 1862, buenas tardes.
0: Volaris 1870.
2: Volaris 1203,
1: autorizado aterrizar piso 2 a la izquierda, Volaris 1203.
3: Tengo frecuencia, Volaris 1870.
0: Tienda para nivel de... México 12615, libre de mal tiempo, ¿sí?
1: 320, tomamos México 2615 y cuando posible usar Volaris 1100.
0: Volaris 1047, reduzca a 23012.
1: 202301, Volaris 1047.
3: 500 por 230, con rumbo 250.
0: Volaris 1870, contacto radar, rumbo 250, ¿cuántas millas?
3: Sobre 15 millas más, Volaris 1870.
0: Millas recibido, libre mal tiempo, USDAD, Volaris 1870.
3: Mal tiempo, directo, USDAD, Volaris 1870.
0: Volaris 1143, descienda para 12000 pies.
1: 12000, Volaris 1143.
0: Hay precipitación en el...
2: México 784, piso 29 derecho, posición imante. Solo se observa mal tiempo en trayectoria de salida, como al 11.13. A la salida, el viento es más cruzado al 11.360 grados, posición del sur.
1: 784,
0: Polaris 1143, Guadalajara. Polaris 1143, Guadalajara.
1: Polaris 1143, estamos en descenso, dejando. Directo, testa.
3: No, si está, vía Alfa 10 y fuera pista 29 derecha, el frenado fue bueno.
0: 17, H3010.
1: 240.
2: Cuando
1: la compañía de su lado derecho se está regresada a plataforma, permítame coordinar porque es una semana
2: para
1: que están
2: hay
1: tránsito
2: de Volaris.
1: Dos, ahí esperando las 2:09 izquierda, Papa Consul y descenso vía. Tenemos listo,
2: Volaris.
1: Es repista 2:09 izquierda, Volaris.
2: Alfa 1
3: muy alto, contacto 3-2-1 de semana.
0: 2-2-3, Alfa 1, 1-3-3, trayectoria final de servicio radar. 2-2-3,
2: posición y mantenemos.
1: Volar y
2: retroceder,
1: está bloqueando el paso al mar. 2-9-3, 0-9-7-8-4. 0-3-9, estamos abandonando 2-9-0, en descenso 2-4-0.
0: Aeroméxico 03, dividido es Martín, mantenga 240, autoridad.
2: Aeroméxico 792, contacto terrestre,
0: 1219
1: 9 para instrucciones
2: de rodaje y
1: atención
2: de
1: servicio médico. Aeroméxico 09 y Martín. Tiro de fondo QSA 1, Aeroméxico 039. Aeroméxico en final, a la pista 29 izquierda.
0: Cuando posible, continúe directo a... Es un árbol 321 que está a 3.
1: La ILS X-ray 29 izquierda 31-33.
0: ¿Cómo me escuchan?
1: 1143. México 039, ilegible.
0: Recibido 039. Cambio de equipo.
2: El viento 3, 4 grados.
1: confirma instrucciones para el 039.
0: Aeroméxico 039, pesado, mantenga 240, cuando posible directo Beverly.
1: Recibido, descenso 240, cuando posible volamos 2 Lima 827 para interceptar la llegada MUTEP 1 Bravo a la pista 29 izquierda, Aeroméxico 039.
0: Correcto, 039 pesado.
4: Guadalajara, Volaris 1870, ahora volando directo UTAT.
5: Aproximación Guadalajara, Mario Valdez 1301, liberando 240.
0: Volaris 1870, directo UTAT autorizado. Cruce de 200, contacto Centro México 20.
2: Volaris 1270, derecha, posición mantener, mantener, mantener, a la salida.
1: Con condiciones, se observa lluvia en 23 días, noroeste,
2: sureste de la región. El viento ya baja un poco,
1: 3
2: grados.
5: Guadalajara, Aeroméxico 784, buenas tardes.
0: El cruce.
1: Autorizas aterrizar 29 izquierda, viva 3133.
0: Usar libre de mal tiempo.
5: 8010, usar libre de mal tiempo, Aeroméxico 784.
6: Para Guadalajara, buenas tardes, Volaris 1047 ILC, extra de pista 29 izquierda, final 15 millas.
1: Aeroméxico
6: 03-1047-3010.
1: Hablando directo, Golf Lima 827.
6: Recibido, Aeroméxico 039 pesado. Continúa el descenso para 200 nivel.
1: 200 nivel, Aeroméxico 039.
4: Aproximación Guadalajara, buenas tardes, Volaris 5341, alcanzando nivel 240, información hotel.
6: Volaris 5341, buen día, contacto radar. Reduzca 250 nudos para secuencia del descenso vía Ixon 1 Bravo, con IH30.10, espera aproximación y le sale de la pista 29 izquierda.
4: Reducimos 250 indicados, 3010, esperando de ILS X-ray 29 izquierda, Volaris 5341. Y volar 5341, ¿podría confirmar las condiciones si prevalece lluvia sobre la estación?
6: Lluvia ligera sobre la estación al momento, 5352. El grado Papa Zulu mantenga velocidad, continúa el descenso.
2: Ya dentro de 10
5: Traicero Papa Golf Zulu, a la presente tenemos 240, gusta que mantengamos esta velocidad.
6: Es correcto, un momento.
5: 240.
6: Papa Golf Zulu, contacte 3 Guadalajara, mantenga la velocidad.
1: Estamos fuera de pista 29 derecha, arriba 31.
2: Correcto, al contrario, mandada para pista 29 derecha.
7: Guadalajara, extra bravo, papá.
1: 1-0, mantenemos fuera de pista 29 derecha, arriba 31.
7: 1-2-10.
0: Esto era papá, Golzulu, contacto radar, descienda para 1-0-10.
7: Continuamos de ascenso 1-0-1000, pendiente para reducción de velocidad, me informa.
2: 233, cruza la pista 2 a derecha, Guadalajara, extraterrestre.
8: 193 Guadalajara.
9: No, sí, Alfa 1, Alfa contactado terrestre, 1-2-1, 19-9-10-3-5.
1: Para México, 784.
8: Prosigan.
1: Gracias por condiciones, vamos a volar por la derecha, al rumbo 030, 30 millas.
10: 301, 15000 por 1-2000.
8: 784, continúa el ascenso para 230 nivel y... El segundo contacto 193 Guadalajara, buen día.
10: 230 bola 1301.
8: Para 1.
10: Bueno, 5000 pies, reducción 250. ¿Alguna posibilidad volar directo SLADE?
8: Momento no.
10: Transmite Volaris 1047.
8: Ya SLADE, proceda a SLADE y...
10: Y LS29 izquierda, sin restricciones de velocidad, Papa Golfo.
4: Aproximación Volaris 5341, ¿será posible por condiciones volar al Gol Lima 803?
2: Dado contacto, torre 18 decimal 1, buen día.
10: 181 Volaris 114.
8: 23, Volaris 5341.
2: Volaris 1143.
4: 200 nivel, Volaris 5341.
10: Volaris 1143, en aproximación final y el extra de 29 izquierda.
2: 143, 2 Volaris 1301, reducido 2109.

0: 0330 grados. No, está no, listo para despegar en el aire con taxi salida, solo va fuera de su mano, como es. Hola, 0447, abandone pista, día Alfa 1-0, mantenga fuera de pista 2-9 derecha y más de su mano.
1: Bajamos pista 9 izquierda, alfa 10, mandamos antes pista 9 derecha, voladísimo, 0 para ti.
2: Sí, 93, Aeroméxico 039 pesado.
3: 93, gracias, Aeroméxico.
2: Volaris.
0: Volaris 772, 29 derecha. ¿Qué cuánto? Polaris 1143, pista 29 izquierda, el viento 300 grados. Que tengo autorizado para aterrizar, que estamos
2: ahora. Taxi 320.
4: Con la información autorizada, aterrizar 20 de izquierda, Polaris 1143.
3: Abandona 5000. Solicitando por derecha.
2: Por aviso 1252, contacto radar. Al alcanzar 8000 pies, desviaciones autorizadas.
3: 8000 pies, desviaciones autorizadas, por aviso 1252.
5: Volar 5341, ¿por condiciones sería posible volar a Plave?
2: Reduzca 230 nudos, volar 5341, espere Plave en un minuto más.
5: Haciendo 230 nudos, esperando Plave en un minuto, volar 5341.
2: Correcto, descienda 1-2000 sin restricción, volar 5341.
5: 2000 sin restricción, 230, volar 5341.

0: la aproximación es tarde y el frenado es bueno.
1: Estación de la coche.
2: Hola, 29 derecha, Polaris 1-1, paso
1: 19-3, Polaris 1-3-4.
0: Yo soy izquierda.
3: Alta de 1000 pies.
4: Con Zulu. Estamos 7 millas fuera. 7
1: millas.
0: Polaris 1-3-0.
5: Izquierda,
0: Cuenia,
5: 1-3-0. Lluvia, moderada, sube el efecto.
4: Teniente, su capa

0: Aproximación Guadalajara, Volaris 5341, volando PADE 12000.
1: Hola, Volaris 5341, 114, 12 pista 12 de derecha, Alfa 7, contacte terrestre 12900.
2: En estrella en Alfa 7, cruzado, autorizados al cruce de pista y en Alfa 7.
1: Sí, frenado, bueno.
3: Millas, continúa el ascenso para 230.
1: La 1301, servicio radar terminado, contacto torre 181, buen día.
4: La desviación y las millas, Volaris 1772.
5: Aeroméxico 784, ¿podría coordinarnos por favor volar a Kesma?
3: ¿O que prefiere Kesma que usar?
2: 301, 13 millas, y el espectro de pista, 2 a la izquierda.
5: Funciona bien.
1: El viento 320 grados, tenemos rechazos de Santa.
3: Continúe el ascenso para el tráfico al Nectar Whiskey.
5: He enterado. Entonces volamos a la izquierda Uzdad y...
2: Bien, los próximos 20 millas por condiciones.
3: Autorizado.
2: Copiado, velación 131, continuamos con 30 días.
4: Desviamos a la derecha por condiciones.
3: Enterado, Volaris 1772. Aeroméxico 784, contacte 239 México, hasta luego.
5: 239 México, gracias Aeroméxico 784.

0: Salidas Volantes 1772, vuela rumbo norte, las próximas 60 millas.
1: Entrada Volantes 1772, continúa el ascenso para 230 nivel, mejor régimen posible y estéreo y dato.
2: 5341, descienda para 9000, autorizado y el SX2 a la izquierda y registro velocidad 200.
3: 200, 9000, autorizado hasta aproximación y el SX2 a la izquierda, Volantes 5341.
4: Charlie 1,
1: Papa Gonzalo. Polaris 1009.
4: Bueno, y la visibilidad desde 8 millas alcanza el

0: Bueno, entonces sería chat de 1, de su línea separada y el papa contacto.
1: Nivel 200, rumbo 110.
2: Buen día, Volaris 1009, contacto radar. Descienda para un...
0: 1209, izquierda, viento 320 grados.
2: ¿Algún rumbo?
1: Exacto, la vista, Volaris 1309.
0: 1224, 1209, de vista, posición y mantener la distancia a la salida.
1: 30 millas más.
2: No demore a través de... para alcanzar unos 6.000 y cuando posible vuele directo.

0: A Prim.
1: Elaboramos el descenso para 16000 y cuando posible directo a Prim, Polaris 109.
0: Polaris 1772, haciendo para 360 nivel.
1: Llegamos a 360 nivel Polaris 1772.
2: Aeroméxico 03, muy atestado, servicio radar terminado, contacto torre 118 decimal 1790.
1: 181 Aeroméxico 039. Aeroméxico 039 pesado. Estamos ILS X-ray 29 izquierda. Proyecto 1252.
3: 39 pesado, buenos días, saludos. Pista 29 izquierda, buena 30 decimal 10. Informo las posiciones, lluvia ligera sobre
1: la estación. Recibido, continuamos aproximación a la pista 29 izquierda, Aeroméxico 039.
3: Le dice 1224, ¿tendrías que continuar con solicitud hasta el final? ¿Es posible la subida?
4: Correcto.
3: ¿Me confirma? ¿Te corto la transmisión? Gracias, le dice 1224, 529 derecho, el viento 310 grados 15 nudos, autorizado para despegar en el aire con tranquilidad, 120 de
0: Polaris 1009, de
1: 01, no sé si sería
3: alta,
0: pero
1: aproximadamente 70 millas, Polaris 1715.
0: Recibido, descienda para 16000, Polaris 1715, QNH 3010, en Bolín.
3: 03, no se ha dado, izquierda, el viento 300 grados, 1880,
1: para aterrizar. Aterrizar 29 izquierda, Aeroméxico 039.
0: Está 29 izquierda, bro.
3: Alfa 7 y Alfa, contacto terrestre,
1: 121
3: decimal.
1: Gracias por 230, salida Otoki. Directo Otoki.
0: Volaris.
5: Torre Guadalajara, buenas tardes, Volaris 5341 y el SX Ray 29 izquierda, final 14 millas.
3: Volaris 1224.
5: Continuamos la aproximación y copiada las condiciones, Volaris 5341.
1: Volaris 1.

0: Doctor Bolari, nos tenemos para continuar, para hacer un técnico, pero más bien ya por la disponibilidad tan complicada.
1: Torre Volare 5341, como información en caso de ida al aire, nuestro viraje será por derecha, y únicamente como consideración, y sería volar al tercero.
2: 239, buen día.
3: Con gusto, México, y muchas gracias por todo.
1: 41.
3: Doctor, buen día.
4: Volar 5 3 9 6 0 0 0 0 0 0 0 0 0 0 0 0 0 0 0 0 0 0 0 0 0 0 0 0 0 0 0 0 0 0 0 0 0 0 0 0 0 0 0 0 0 0 0 0 0 0 0 0 0 0 0 0 0 0 0 0 0 0 0 0 0 0 0 0 0 0 0 0 0 0 0 0 0 0 0 0 0 0 0 0 0 0 0 0 0 0 0 0 0 0 0 0 0 0 0 0 0 0 0 0 0 0 0 0 0 0 0 0 0 0 0 0 0 0 0 0 0 0 0 0 0 0 0 0 0 0 0 0 0 0 0 0 0 0 0 0 0 0 0 0 0 0 0 0 0 0 0 0 0 0 0 0 0 0 0 0 0 0 0 0 0 0 0 0 0 0 0 0 0 0 0 0 0 0 0 0 0 0 0 0 0 0 0

0: Permiso 039, está ahí, de donde se quería el 1-0, mantenga fuera de su país, me derecha.
1: El desalojo por la derecha en alfa 10, antes de 29 derecha, aeroméxico 039.
0: Laris 1-2, 1-2, piso 29 derecha, posición y mantenerlo, si se utiliza la derecha.

0: despegar por la visión 3916, abandonan 5800 por 230 y no va a ser posible volar la salida completa. Solicitamos.
1: Todos escritos de derecha, alfa 1 y alfa, contacto terrestre, 1 de
2: su recibido, autorizado cruce de 29 derecha, alfa 1, alfa, contactamos 121-9.
3: Continuado por la derecha hacia Guadalajara, en ascenso para 230 nivel.
0: Cuando 8000 por derecha a Guadalajara, Volaris 1-3-9.
3: Correcto, mantenga su mejor régimen posible y posterior a Guadalajara, directo a Toxo en ascenso 230.
0: Repetir Volaris 1-3-9.
3: Claro, después de Guadalajara, directo a Toxo, mejor régimen de ascenso posible.
0: Sí, mejor régimen posible, pero después de Guadalajara, Toxo, Volaris 1-3-9.
1: 3-4-1. Volaris 3-4-1, pista 2-9, izquierda, el viento 3-2-0 grados. Autorizado para aterrizar, únicamente con información. Ya terminal, en caso de aproximación frustrada, por la derecha sería el ascenso a 1-0, la
4: entrenado con terminal, en caso de frustrada, autorizado a aterrizar en pista 2-9, izquierda. ¿Me confirma el viento, Volaris 5-3-4-1?
1: 2-9-0 grados, 1-5-9.
3: 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restricción 1 Bravo, sin restricción 1 4000 pies, 3010 altímetro, esperando ya el SR29 izquierda.
2: 9502, estamos autorizados a descenso vía Ixon 1 Bravo, 14010, por 3010, esperando ILSX Retista 29 izquierda, 230 nudos.
5: Tenemos unos 2000 volares de Ixon 9.
3: Afirmativo, requiere menor.
5: ¿1-1000?
3: Tiene disponible 1-1000, correcto. Diciendo 1-1000, Volaris 1-0-0-9.
5: Gracias, descenso 1-1000, Volaris 0-9. Nos vamos a Guadalajara, Volaris 1-7-1-5, ya estamos volando a Boli.
3: Recibido, Volaris 1-7-1-5, mantengo 1-2000, resumo el descenso vía.
5: Mantenemos 1-2000 y renovamos descenso vía Volaris 1-7-1-5. Próxima en Guadalajara, muy buenas tardes, IVA 80-18, alcanza 2-0-0, volando Boli.
3: Polaris 8018, buen día, contacto radar, descienda para 16000, QNH 3010 en Bolín, resume el descenso vía Amula 1 Bravo, 3010 altímetro y LSR a la 29 izquierda.
5: No, descenso 16000 en Bolín, la llegada vía Amula 1 Bravo, 3010, cerrando y LSR 29 izquierda, IVA 8018. Polaris
1: 2019 derecha, 1300 grados, para despegar en el aire.
3: Cualquier desviación aprobada, continúa el ascenso 230, me importa.
5: Ya, perfecto.
4: Derecha, Polaris 534.
5: Aprobado, directo a Zacatecas, sí. Ahora volando directo a Zacatecas.
3: Polaris 1009, contacto 193, aproximación Guadalajara, hasta luego.
5: 193, Polaris 1009, hasta luego.
0: 3196, posterior Guadalajara, solicitamos rumbo 120 por condición.
5: Hola.
6: Torre Guadalajara,
1: Torre Guadalajara, Torre Guadalajara, Torre Guadalajara, Torre Guadalajara, Torre Guadalajara, Torre Guadalajara, Torre Guadalajara, Torre Guadalajara, Torre
7: Guadalajara, Torre Suscrito
4: 29,
7: derecha, alfa,
4: especial, ataque
7: terrestre, una
4: docena vecinal. 29, derecha, alfa, 531, 5341.
5: Aproximación Guadalajara, buenas tardes, Volaris 1212, abandonado 6000 pies en ascenso vía M1 Bravo, solicitamos desviación por derecha, rumbo 060.
3: Volaris 1212, buen día, contacto radar. Al alcanzar 8000 pies, continúa por la derecha hacia Guadalajara.
5: Al cruce de 8000 pies, por derecha a Guadalajara, Volaris 1212.
3: IVA 9522, descienda 1-2000 sin restricción.
2: Centro 2000, que recibió 9522.
3: Polaris 1224, contacte México 239. Que tenga buen día, hasta luego. Polaris 1224.
6: 1224, contactamos con 29. Muy amable, excelente día.
3: 239, 123, decimal 9, que le vaya bien.
6: 239, muy amable.
3: 9522, reduzca 240 nudos y vuele directo Pladen.
2: 240 nudos y directo Pladen 9522.

0: Volaris 1212 mantenga mejor régimen de ascenso hasta dejar 1-4000.
1: Mantener un mejor régimen de ascenso hasta el cruce de 1-4000. ¿Y me podría confirmar posterior Guadalajara el punto a volar Volaris 1212?
0: Posterior Guadalajara, vuele a Emir y me informa si requiere desviación.
1: Posterior Guadalajara, Emir, pendiente, Volaris 1212.
2: Aproximación Guadalajara, buenas tardes, IVA 3195, dejando 284 por 240, vía mesa 1, Bravo, con hotel a bordo.
0: IVA 3195, contacto radar, reduzca 250 nudos, 250 para secuencia, el descenso vía mesa 1, Bravo, 3010, altímetro, esfera y LC, gritista 2, media izquierda.
2: Reducción 250 indicados, descenso mesa 1, Bravo, 3010 y esperamos y el SS a la 29 y 95.
0: Viva 8018, descienda para 1-2000.
3: 1-2000, viva 8018.
4: Viva 7027. ¿Podría coordinar con salidas posteriores de despegue virar por la derecha al rumbo 350 por mal tiempo en la trayectoria de la salida?
5: Capitán, sería solicitado directamente con Terry.
4: Ok. ¿Nos regala 30 segundos más, por favor?
5: Claro que sí, no sé si estoy listo.
2: Y 2:30, 9:52. Aproximación Guadalajara, 9:52, información hotel, dejando 15,000 por 12,000.
6: Ahí va 9:52, contacto radar, descienda para 10,000.
2: 1-0-1-9-5-2-2. 1-7-1-7.
0: ¿Correcto? ¿Puede mantener velocidad?
3: Afirmativo, ¿no es 1-7-1-5?
0: Recibido.
1: Volaris 1-2-1-2, solicitamos dirección por izquierda rumbo 1-2-0.
0: Está aprobado, libre de mal tiempo a Emiri. Volaris 1-2-1-2.
1: Aprobado desde dirección por izquierda, cuando libre se me Volaris 1-2-1-2.

0: Polaris 1396, contacte México 126, decimal 15, buen día.
1: Todos ciertos días nubes para 5 horas 2.
0: 96.
2: Gracias, Torre Guadalajara, Viva 7027, estamos listos de despegue, pista 2 a la derecha.
3: 7027, el día pista 2 a la derecha, el viento 240 grados 5, 1 metros de 1.5. Listo para despegar en el aire, contacto salida, 120, decimal 8, buen día.
2: Gracias, autorizado despegue, 2 a la derecha, en el área 28, Viva 7027.

0: Polaris 1715, directo COF Lima 87, mantenga 11000. En caso de falla, en 5 minutos, pladen.
1: Vamos al COF Lima 827, en caso de falla, vamos a pladen Polaris 1715.
0: Esto en 5 minutos más.
1: 5 minutos más, Polaris 1715.
2: La 9522, descienda para 9000, autorizado y el STF 2 a la izquierda.
3: 9000 pies, autorizados y el STF 2 a la izquierda, viva 9522.
4: 7027, muy buenas tardes, asciende 6000 pies por 30, Serem 1 Bravo.
0: Buen día, viva 7027, contacto radar, 8000 pies, desviaciones autorizadas, informe rumbo y distancia.
4: Grado 8000 pies, estamos solicitando de favor el rumbo 340 por la derecha para evitar un mal tiempo en la trayectoria de salida. ¿Se autoriza en estos momentos? Viva 7. Tiramos por la derecha al rumbo 340.
0: Polaris 1212, contacta México, 126 decimal 15.
2: Recibido, Polaris 1084. Vista
1: 230 decimal 1 hora, el viento 240 grados 1 0.
2: Autorizado para despegar en el aire
1: contacto salidas en 1 0 decimal 1 0. 0 0 0 0 0 0 0
2: 0 0 0 0 0 0 0 0 0 0 0 0 0 0 0 0 0 0 0 0 0 0 0 0 0 0 0 0 0 0 0 0 0 0 0 0 0 0 0 0 0 0 0 0 0 0 0 0 0 0 0 0 0 0 0 0 0 0 0 0 0 0 0 0 0 0 0 0 0 0 0 0 0 0 0 0 0 0 0 0 0 0 0 0 0 0 0 0 0 0 0 0 0 0 0 0 0 0 0 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

801.

0: Claro, buenas tardes, Volaris 1084, Tatiana Bravo.
1: 9, servicio radar terminado, contacte torre 18.1, buen día.
2: 8000 pies, desviaciones autorizadas, me informa rumbo y distancia.
0: Sí, 8000 pies, aparentemente la salida para Guadalajara, buenas tardes, Volaris 1009, 29 izquierda, final, 11 millas.
1: Volaris 1009, 19 izquierda, con H30, decimal 1,
0: Volaris 1084.
3: 11, 29 izquierda, pendiente piso libre.
1: Viva 9522, reduzco 8, le dice 009.
3: Es que no le alcancé a escuchar la última instrucción, le pregunté que sí, pendiente piso libre.
2: 8018, contacto.
1: 009, continúe, piso 2 izquierda, con QNH 30 decimal 11, le informo, subida ligera sobre la extensión, la pista está mojada y con el seleccionado reportado de L6, ruido a izquierda, rebuscado 009.
3: La aproximación, Volaris 1009. 10, estamos autorizados al ILS.
1: 99, pista 12 de derecha, el viento 200 grados, 5 nudos autorizado para despegar en el aire más aquí. Salida 120 de mal
4: 812,
5: volando a confirma 827.
1: Reyes va 8018, contacto radar.

0: para gravedad 707.
1: Producido.
0: Gracias. Rumbo 015, las próximas 30 millas.
1: Recibido.
2: Sido 8018, descienda para 10.000 pies y reduzca velocidad.
3: Polaris 1009, piso 2 a izquierda, el viento 200 grados 7, nos autorizamos para...
4: Papla de Viva 801.
5: 29 izquierda, Polaris 1009.
6: Guadalajara, muy buena tarde, Viva 1399, en ascenso 5500 para 230 Vía Epiri, 1 Bravo.
7: Punto 1, buen día. 18169-9522.
8: Al alcanzar 8000 pies, iré por la derecha directo a Guadalajara, en ascenso para 230 nivel.
6: Al alcanzar 8000 pies, directo a Guadalajara, Viva 1399.
8: Posterior a Guadalajara, Viva 1399, vuele directo a Emiri.
6: Lo que sigue, después Guadalajara, directo Emiri, Viva 1399.
9: Viva 8018, descienda 9000, autorizado ILS-X-Ray 29 izquierda.
4: 9000, autorizado ILS-X-Ray 29 izquierda, Viva 8018.
10: Guadalajara, buen día, Viva 9522, nos encontramos 10 millas en final, y ILS-X-Ray 29 izquierda.
11: Viva 3195.
12: 1715,
13: Polaris 1715,
12: reduzco
14: 1809. 1180, Polaris 1715.
15: Aproximación Guadalajara,
14: buenos días, Viva 3195, dejando 13000 por 9000, Mezca 1.
16: La IVA 3195, contacto radar, reduzca 210 nudos, informe alcanzando y descienda para 1126 sin restricción.
14: Reducción 210 y descenso sin restricción 12000, IVA 3195.

0: Baja 3195, 210 ahora.
1: Tienda para 360 nivel, 360 nivel. Mantenga rumbo norte cuando posible. Espere volar a Abril.
2: Esperado 360, rumbo norte, esperando Abril, vía 7020. 7027.
0: Alfa 10,
3: cruce
0: 69 derecha y Alfa 1.
3: Estamos
1: ascenso para nivel 3.
3: Derecha, tenemos en Alfa
1: 1-1,
3: frenado, bueno.
0: Muchas gracias, en Alfa 1-1,
2: contacto
0: terrestre, nos zona de
2: semana.
1: Con
2: 1-2-3
1: decimal
2: 9,
1: bueno.
2: 3-9, 7-0-2-7, ¿están bien?
4: Torre Guadalajara, muy buenas tardes, 1715, ILSX, repista 29, izquierda, 13 millas.
3: La 1715, buen día, pista 29, izquierda, QNH 30, decimal 11, continúe. Nueva información, lluvia ligera sobre la estación, pista mojada, condición de frenado del
4: tiempo. Con información, con 3011, continuamos, 1715, pendiente.
5: Lo que sí, ahora autorizados a rumbo 125, le informaré volando de Mira y Viva.
3: Pista 12, izquierda, el viento 240 grados, 9-2, autorizado para aterrizar.
0: Autorizado para aterrizar, 2-9, izquierda, Viva 95-22.

0: Liva 3195, descienda para 9000, autorizado ILSX, rey 29 izquierda.
1: Descenso 9000, autorizado ILSX, rey 29 izquierda, Liva 3195.

0: Valorando fijo Emit, viva 13599.
1: Recibido.
2: Viva 546529 derecha, posición y mantener la posición lista en la zona.
3: Posición y mantener lista 29 derecha, llamamos.
2: Ya 952, avanzante estaría Charlie 2, pero se apunta 29 derecha y alfa 7.
1: 3.9
4: A 2 Charlie 2, cruce de pista 29 derecha y Charlie Alfa 7, perdón.
2: En Alfa 7, con un
5: poquito de resto,
2: Guadalajara,
5: bueno.
4: Gracias.
2: 1-1-1-5, piso 2 izquierda, viento 270 grados, a menudo superizado para
5: derecha. Mula con 1-3-0, pista 2 izquierda, por ahí, 1-7-1-5.
1: Recibido, viva 3-1-1, contacto radar. Mantenga 200 nivel. Cuando posible, vuele directo al Golf Lima 824 para reanudar el descenso vía a Mula 1 Bravo. 30-10 altímetros, pero ILSX de la pista 29 izquierda.
5: 30-10 en altímetros, esperando ILSX para pista 29 izquierda y cuando posible al 824. Por ahora mantendremos 200. Viva 311.
6: Torre Guadalajara, ¿qué tal? Muy buenas tardes. Viva 801, 811 millas final, 29 izquierda.
1: 71, buen día, contacto radar, mantenga velocidad alta, directo a Plade, 14000, QNH. 2
2: izquierda, QNH 30 decimal, no funciona. Con información, lluvia ligera sobre el S1, está mojada, condición de final reportado.
6: De lado, gracias por la información, continuamos, 8018.

0: Torre Guadalajara, arriba 546. Gracias, señorita. Mire, posterior al despegue, ¿será posible nos pueda ir coordinando girajes por derecha? Gold Lima 711, por favor.
1: Gold Lima 711,
0: es correcto.

0: Ya 546, por el momento no posible tener que sonar por el sistema.
1: Ok, lo hago directo entonces. Estamos listos al despegue, pista 29 de derecha y va a ser 546.
0: Ya 546, recibe el mandato disponible. Eso 715, abandono pista vía al sistema 29 de derecha y al contacto terrestre 129, que manda de baño.
1: Ahora, como tenemos Alfa 1-6, cruce de pista 29-6, Alfa 1-1, con esta misión 9-1-1, 7-1. Comida final, 8, viva 8-0-1-8.
2: Viva 3-1-9-5, servicio radar terminado, contacto torre 18.1, buen día.
0: 8-0-1-8,
1: piso 2-1-izquierda,
0: viento 2-0-grados,
1: 5-1-0-izquierda. 8-0-3-0-2-izquierda, viva 8-0-1-8.
2: Torre Guadalajara, viva 3-1-9-5 y LCS, rey 2-9-izquierda, 13 millas final.
0: 3-1-9-5, venía piso 2-1-izquierda, 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
2: Viva 31. Pista 29, izquierda, Viva 3195. Gracias. 3010. Gracias, Viva 3111.
3: Volaris 171, contacte 193, aproximación Guadalajara. Que tenga buen día.
1: 193, Volaris 171, saludos, buen día.
3: Viva 3111, el presente posición, ¿le es posible volar a prima?
1: Guadalajara, muy buen día, Volaris 1271. En descenso, unos 6500 por 14000. Con 330 en la velocidad, Volaris
4: 171, contacto radar, descienda para 10000.
1: 10000, descenso, Volaris 171. Guadalajara, Volaris 171, ¿será posible?
5: 546, pista 12 de derecha, el viento 220 grados, autorizado para despegar en el aire, contacto salida, 120 de
6: Sonora 8. Gracias, Risa, igualmente despegamos de pista 29 de derecha y 20 de Sonora 8, en el sentido al 54.
1: Charlie 2 y antes 2-9 derecha, viva 8-0-1-8.
5: Polarísimo 8-0-1-8.

0: volando ahora a Frame Viva 3111.
1: Recibido, Viva 3111, mantenga velocidad en lo posible.
2: Buen día, cruce pista 5, cuarte, alfa 29 derecha, 500, vía a 2.
1: Y el 6, contacto,
2: Viva 308,
1: 30 nivel.
3: Vía 3195, pista 1 izquierda, el viento cruzado del sur, 200 grados 9, solicitado para
2: el derecha, 711. Revisar, Viva, pista 29 izquierda, Viva 3195.
1: Continúa el ascenso para 230 nivel.
2: Bien, a 8000 pies, viraje por derecha, discreción al 711, Viva 546, gracias.

0: Realizo 971, desciende 9000, autorizado ILSX, de zona izquierda.
1: Descenso autorizado ILSX.

0: 1810, nave derecha, el viento cruzado del sur, 170 grados de nudos, autorizado para despegar en el aire con fecha salida, 0 de fumar 8, buen día.
1: Nada bueno, desalojamos Alfa 10 y mantenemos fuera pista 29 derecha, viva 3195.

0: Rumbo 060 por condiciones 10 millas, viva 546.
1: Condiciones aprobadas, viva 546, expedite a través de 1-2000.
0: Copiado, viva 546.
2: Viva 3-1-5-2-9 derecha, alfa 1-1 y alfa, contacto terrestre 1-2-1 de España.
0: 10-5-300, centro vía CDM 1 Bravo.
2: Derecha.
1: Buen día, vuelo 1-8-1-0, contacto. Desviaciones aprobadas, me informa.
0: 2000 pies, desviaciones aprobadas, volar 18-10 y le informamos.

0: Arriba 3111, contacté 193 Guadalajara.
1: 193 Guadalajara, ya 3111, gracias.
2: Aproximación Guadalajara, IVA 3111, nivel...
3: Al 279,
2: derecha,
3: para despegar en el aire,
2: con el IVA 1209,
3: autorizado,
2: el sector en pista 29 izquierda, IVA 3111.
4: Polaris 1271, servicio radar terminado, contacte torre 18.1, buen día.
1: 810, rumbo 340, Santa Mita. Polaris Guadalajara, muy buena noche, Polaris 1271, final 29 izquierda. Sí, lo haremos, gracias.
0: 1271, izquierda, QNH 3010, información,
1: lluvia ligera sobre el edificio,
0: está mojada, comienza a ser reportada. Buen día, contacto radar, Polaris 1271. 1000, QNH 3010, espera aproximadamente 29 izquierda.
1: Esperado directo playa 1-2000-3010 y autorizado a niveles y esperando INS extra y 1-2 izquierda, Costa Rica 4-0 de coche.
0: 4-2-9.
1: Reajustamos el rumbo, volar 18-10, rumbo 3-5-0.
0: Voy a mantener dos derecha a 3-2-0. Esperado, volar 1-8-1-0, cuando libre de mal tiempo, directo usad.
1: Cuando libre de mal tiempo, directo usad, volar 1-8-1-0.

0: Salida Guadalajara, buenas tardes, Aeroméxico 792, dejando 6000 pies, 230 vía CTM.
1: Aeroméxico 792, buen día, contacto radar. Al alcanzar 8000 pies, desviaciones autorizadas, continúa el ascenso 230 nivel.
0: Al alcanzar 8000 pies, autorizadas las desviaciones, continuamos 230, Aeroméxico 792.

0: Yes, Volaris 1071.
1: Izquierda, 2, 2, 0, 0.

0: 6 contacto en México, 23. 9. Costa Rica en 4058, contacto 19-3 Guadalajara, bueno.
1: 19-3, buen día, Costa Rica en 4058, gracias. Guadalajara, buenas noches, Costa Rica en 4058, estamos alcanzando 15300 directo Prades.
2: Va 4058, contacto RAR, recién 10000.
1: Contacto RAR, recién 10000, Costa Rica en 4058.

Mantener la salida, mantener la. ¿No?

Tranquilo, autorizado, y el SX-2 a la izquierda, Costa Rica, 3058.

0: pista a la vista, 3-1-1-1.
1: 3-1-1-1, está autorizada la aproximación, servicio radar terminado, contacto torre 18-1.
0: Dice Zona, buen domingo, Iván 3-1-1-1.

0: Guadalajara, IVA 3111 y el SXR pista 29 izquierda, 12 millas.
1: 3111, el día pista 12 izquierda, QNH3.
2: Salida Guadalajara, Volaris 145, 5800, ascenso 12.
0: Repetir todo, por favor.
3: Buen día, Volaris 145, contacto.
1: Izquierda, QNH3, decimal 11.
3: La aproximación con
0: información, nivel ligera sobre la decisión, subida montada, buen día. Iba 111, continuamos con 3011.
1: Le confío pista montada.
0: Sí. ¿A qué hora aterrizó el último avión?
2: Algunos tráficos han efectuado la salida de Mir 1 Bravo.
1: 5 a 6 minutos y
3: lo contrario, tiene autorizado 8000 pies por la derecha a Guadalajara.
2: Posible continuar a Guadalajara 8000 pies, Volaris 145.
3: Esperado, con 8000 pies, derecha a Guadalajara y posterior a Guadalajara vuele directo a Emilia, Hacienda 230, nivel Volaris 145.
2: Esperado, cuando 8000 pies por la derecha a Guadalajara y posterior a Emilia y 230, nivel Volaris 145.
4: Cerca 4058, reduce a 180 nudos.
5: Cerca 180, Costa Rica 4058.
3: Pasada 260 nudos en la velocidad, las siguientes 20 millas.
5: No más de 260 en la velocidad, 20 millas, 3204.

0: Italia, Faro México 7922, vamos a tener este rumbo unas 25 millas más y ya podemos llegar por la izquierda.
1: Recibido, Faro México 792, informe volante.
2: Entonces, izquierda, yendo bastante seguro, sí, no, Faro
0: México 792.
3: Para aterrizar 2 nave izquierda, iba 3111.

0: Torrijas 4058, servicio radar terminado Torre 18-1, buenas noches.
1: Torre 18-1, buenas noches, Costa Rica en 4058.
2: Sí, se van 3204, ¿ya podemos incrementar velocidad?
1: Buenas noches, Costa Rica en 4058, 10 millas y LS X-ray 29 izquierda.
0: Costa Rica 4058, continúe pista 2 media izquierda, viento 12 y 0 grados, 7 nudos, lluvia ligera sobre la estación, frenado reportado como bueno.
1: Continuamos la aproximación, Costa Rica 4058.
3: Continúe, cuando posible, directo a Rabil.
2: Posible directo.
0: Viva 3111, abandone pista vía Charlie 2, cruce pista 29 derecha, alfa 7, contacte terrestre 121, decimal 9.
2: Charlie 2, cruce pista 29 derecha, alfa 7, 219, viva 3111, en confirmación, frenado bueno.
0: Frenado bueno, gracias. Costa Rica 4058, pista 2 a la izquierda, viento 270 grados, 7 nudos, autorizado para aterrizar.
1: Autorizado a aterrizar, pista 129 izquierda, Costa Rica 4058.

0: arriba 3204, 239 México.
1: Elegible para arriba 3204.
0: Contacte México 123.9, viva 3204.
1: 39, hasta luego, gracias.
0: Polaris 145, contacte México 126 decimal 15, buen día.
2: 126 decimal 15, Polaris 145, gracias por preguntar.

0: Guadalajara, Volaris 1741, Carlos Santacampo, nivel 200, 94 millas de los enviados a.
1: Polaris 1741, muy buen día, contacto radar, mantenga 200 nivel, informe volando a Bolín.
0: Pero informamos volando a Bolín, Polaris 1741.

0: Cerrito 4058, abandone pista vía Alfa 10, cruce piso 9 derecha, Alfa 1.
1: Trabajo 10, cruzamos pista 29 derecha, Alfa 11, Costa Rica 4058.

0: Señor Guadalajara, buenas tardes, Volaris 1093, ascenso 298, en descenso 240.
1: Volaris 1903, buen día, contacto radar. El informe si le es posible volar a Prim.
0: Para Volaris 1093, ¿correcto?
1: Es correcto, Volaris 1093.
0: Net.
1: Volaris 1741, prosigue.
2: 1741, adelante.
1: Volaris 1741, informe volando a Bolín para resumir el descenso vía Mula 1 Bravo. QNH 3010, puede iniciar descenso hasta 1-2000 sin restricciones.
2: No, pendiente unas aproximadamente 10-15 millas más, volaríamos a Bolín. Altímetro 30-10, gracias.
0: Posición Guadalajara, Volaris 1093, es posible volar directo a Prim.
1: Recibido 1093. Mantenga velocidad alta en lo posible, directo a Prim 1-2000, 3010 altímetro, espere el SR2 en la izquierda.
0: Directo a Prim, velocidad alta, descenso 9030, decimal 1-0, esperando el SR2 en la izquierda, Volaris 1093.
3: La proyección de Guadalajara, ¿qué tal? Muy buenas tardes, ya 3-2-2-3, manteniendo 240 nivel, rumbo 1-1-9.
1: Recibido viva 3223, contacto radar, descienda 200 nivel, cuando posible directo Teta, para reanudar el descenso vía Kasub 1 Bravo, 310 altímetro, espere y el SXI 2 a izquierda.
3: Esperando aproximación y el SXI para pista 29 izquierda, de Kasub 1 Bravo, la llegada, iniciando descenso 200, e informarnos cuando libres para directo Teta y reanudar la llegada para viva 3223. Y viva 2, corrección 3223, coordinamos con centro para llegada USB por condiciones.
1: Correcto, USB 1 Delta entonces.
3: Muchas gracias, USB 1 Delta, y reportaremos cuando retornan a la llegada, viva 3223.
2: Para Volaris 1741, ahora vuelo directo, Bolín, ¿continuamos descenso?
1: Afirmativo, para 1-2000, Volaris 1741.
2: 2000, Volaris 1741.
1: Viva 3223, reduzca 250 nudos para secuencia.
3: Reducción a 250, indicados viva 3223.

0: Repito, mantenga 200 nivel vida 3223.
1: Mantenemos 200 para vida 3223.
0: Clarísimo 741, informe si le es posible volar a Prima.
2: Permita volar, Clarísimo 741.

0: unas 10 millas más, 5 o 10 millas.
1: Polaris 1741, me informa volando a Prim.
0: Informa volando a Prim, Polaris 1741.

0: pero buenas noches, disculpa.
1: Aeroméxico 780, pista 29 derecha, viento de los 240 grados 7 nudos, autorizado a despegar. En el aire, contacto 120, destino 8.
0: Autorizado a despegar, visión derecha,
2: sin restricción, QNH 3010.
3: 3010 y descenso sin restricción a 14000 pies, viva 3212.

0: Volaris 1093, contacte 193 Guadalajara, muy buen día.
1: No, no, decimos tres Volaris 1093, buen día.
0: Arriba 3223, reduzca 230.
1: Tengo Guadalajara Volaris 1093, dejando unos 6000 en descenso, 1-2000. Plan directo, hombre.
2: Volaris 1093, contacte radar.
1: Para Volaris 1093.

0: Paraíso no 093, 193, buen día. Digo 3223, descienda 1-2000 sin restricción.
1: Descenso 1-2000 sin restricción, diga 3223.
2: 1-0000 autorizado y el SX Ray 2 para izquierda.
3: Descenso 1-0000 autorizado y el SX Ray 2 para izquierda, volver a 1093. Estimación
4: Guadalajara,
3: este
4: buen día, Volaris 146, deja 230 por 243.
0: Volaris 146, buen día, contacto radar. Descienda vía X1 1 Bravo, tenía que 3010, espera ILSX de pista 29 izquierda, 250 en la velocidad.
4: Polaris 146, continúa en el descenso vía X1 1 Bravo con 3010 en el altímetro, esperamos 29 izquierda, ya tenemos 250 indicados. Será posible volar Golf Lima 804 por coche.
0: ¿Posterior al 804 puede seguir en la llegada o requiere desviación?
4: Afirmativo, del 804 podríamos continuar con la llegada.
0: Está aprobado por la derecha el Golf Lima 804, 14000, Volaris 146.
4: 4000, directo al Golf Lima 804, Volaris 146.
5: Salidas Aeroméxico 780 en ascenso 6300 por 230.
3: 193 va a la para Volaris 1741, buena tarde. Terminó el Guadalajara, buenas tardes, Volaris 1741, volando directo a Prim, 1-2000 pies.
5: México, perdón, salidas a México 780, 6800 por 230.
0: México 780, buen día, contacto radar. 8000 pies, está aprobado cualquier desviación en ascenso 230 nivel, me informa.
5: Enterado, le informamos de cualquier desviación, Aeroméxico 780.

Clarice 118, aquí en Santa Catalina. El aire, contacte 120.

0: Para el 0741 la para 1010000, autorizada la aproximación el sexo 2 a la izquierda.
1: 1010000, autorizada el sexo 2 a la izquierda, volar y 0741.

0: Arriba 3223, contacto 193 Guadalajara. Buen día.
1: 193 Guadalajara, Arriba 3223, hasta luego. Aproximación Guadalajara, buenas tardes, Arriba 3223. Descenso manteniendo 1-2010. Aproximación Erexil, y el pisado de Quirón. Arriba 3223, buenas noches, contacto radar, mantenga presente rumbo, espera clave en 2 minutos, 1-2010. 1-2010, manteniendo presente rumbo aproximadamente 2 minutos, esperando directo a clave, arriba 3223.
0: Y Guadalajara, ¿ves una 4-6? ¿Alguna posibilidad de volar? Perdón, se entregaron más para el 1-4-6, descienda 1-1000, sin restricción.

0: días, Guadalajara, volar IS 1182, dejando 6000 pies por 230, Lima Bravo.
1: Buenas tardes, al cruce de 8000 directo a CDM, Hacienda para 230.
0: Cruce de 8000 directo a CDM y esto para 230, volar IS 1182.

0: Medio 3223, en el supla de Montenegro 2000.
1: Co 780, vamos a solicitar rumbo 280, mejores condiciones, 20 millas.
2: Recibido, libre de mal tiempo usado.
1: Libre de mal tiempo usado, Aeroméxico 780.

0: Aeroméxico 780, contacto Centro México 123, decimal 9.
1: 639, 780.
0: Volaris 146, contacte 193, aproximación.
1: 193, Volaris 146, hasta luego, buen día. Aproximación Guadalajara, ¿qué tal? Buen día, Volaris 146, deja 14 más 500 por 1,000, volando al GOV Lima 804.
2: Volaris 146, buenas noches, contacto radar, registrado 30, deja una, por eso espera 2 minutos directos.
1: Gracias, recibimos 230 indicados y pendiente hacia Pla de Volaris 143.
2: 3223, descienda 9000, autorizada aproximación ILSX, pisados 9 izquierda.
3: Descenso 9010 y autorizadas aproximación ILSX, pisados 9 izquierda, viva 3223.
1: Izquierda por condiciones.
2: Volaris 093, Golfima 981, servicio radar terminado, torre 18.1, buenas noches.
1: Proyecto Vegas, Volaris 1182. Para Guadalajara, Volaris 1093, en final, y el SX, hay 2 a la izquierda.
2: 26, directo Plave, desde 1100.
1: Plave y 10000 pies, Volaris 143.
2: 093, buenas noches, continúe de pisado, viento es calma, sube ligera sin inundación, frenado reportado como bueno.
1: Seguido, continuamos el próximo Volaris 1093.
2: Viva 3223, reduzca 210.
3: Reducción 210, 9223.

0: Polaris 1093, pista 12.
1: Autorizado para aterrizar.

0: París 1280, buenas noches, vea posición y mantenga picado 9 derecha. París 1741, reduzca velocidad a 1709.
1: 1-7-0, Volaris 1-7-4-1.
0: Viva 3-2-2-3, reducción 190.
2: Reducción 190, viva 3-2-2-3.

0: Polaris 12800, rueda posición y mantenga pista 29 derecha.
1: Tener 29 derecha, Polaris 12800.
0: Polaris 146, reduzca 210.
2: Lo decimos 210, indicado Polaris 146.

0: Hola, Arizona 741, Gosser, mano de 81, servicio radar terminado, torre 18.1, buenas noches.
1: 18.1, hola, Arizona 741, buenas noches.
0: Arizona 46, 9000 pies, autorizada aproximación, el SH, pisado a la izquierda.
1: Tenemos el descenso para Guadalajara, hola, Arizona 741, y el S29, izquierda.
0: Por Arizona 741, continúe 29 izquierda, viento 212 grados, 6 nudos, lluvia ligera sobre la estación, frenado bueno.
2: Por Arizona 182, contacte 20, bueno, gracias.
1: 239, por Arizona 182, hasta luego.
0: Arizona 280, pista 9 derecha, viento cruzado, 220 grados, 6 nudos, autorizada a despegar. En el aire, contacte 120, decimal 8.
3: Autorizados a despegar pista 9 derecha en el aire 28, volar 1-2, 8-0.

0: Volaris 1093, abandone pista en Alfa 10, mantenga fuera de pista 29 derecha, tránsito de compañía en carrera.
1: Alfa 10, antes pista 29 derecha.

0: Polarísimo 093, cruce pisado 9 derecha en Alfa 11, contacto terrestre 121 decimal 9.
1: Pisado 9 derecha, Alfa 11, 121 decimal 9, Polarísimo 093.
0: Polarísimo 160, rueda posición y mantenga pista 29 derecha.
2: Solicitando por la derecha de Paquita.
1: Polarísimo 280,
0: 1741, pista 29 izquierda, viento cruzado, 200 grados, 612, autorizado para aterrizar.
2: 0230.
3: De izquierda, autorizado a aterrizar Volaris 1741.
0: 3223, 2981, servicio radar terminado, torre 18.1, buenas noches. Torre 18.9, 3223, hasta luego. Torre Guadalajara, buenas tardes, ayuda 3223, ahora en final, aproximación y el S-X-ray pisado a la izquierda, 9.370. Viva 3223, continúa pista 29 izquierda, viento cruzado, 200 grados, 612, lluvia ligera sobre la estación, frenado bueno, continúa. Gracias, continuamos aproximación para ILS X-ray, pista 2 a la izquierda. Viva 3223.

0: Aproximación manía, respetado 248 en descenso, próximo a 2 partes.
1: Arbitro 248, contacto radar directo a Playa, 114.000 con EH 3011, Esperi NSX a la pista 29 izquierda.
0: Polaris 1160, pista 29 derecha, viento 210 grados, 6 nudos, autorizado a despegar en el aire, contacto 120 decimal 1.
1: Formación, le damos rumbo 05.
0: 01, abandone pista de alfa 10, mantenga fuera de pista 29 derecha, tránsito iniciando carrera.
1: Intercepte en auto.
2: No pudimos alfa 10, va a ser alfa 12, mantenemos antes pista de entrada de derecha.
0: 741 en alfa 12, mantenga fuera de pista 29 derecha, tránsito en carrera.
2: Alfa 12, mantenemos antes pista 29 derecha, hola, 1741.

0: Viva 3223, pista 29, izquierda, viento cruzado, 200 grados 612, autorizado para aterrizar.
1: Autorizados para aterrizar, pista 29, izquierda, viva 3223.

0: Polaris 1741, cruce la pista 29 derecha y en alfa 13, contacte terrestre 121, decimal 9, buenas
1: noches. Buenas noches, Polaris
2: 113 y en alfa cambiamos de destino 9, Polaris 1741. Polaris 113, contacto radar, a cruce 8000 por la derecha Otoki, hacienda para 230.
1: 230, Otoki al cruce de 8010, Volaris 1160.

0: 3134, rueda posición y mantenga pista 29 derecha.
1: Guadalajara, ¿qué tal? Buen día, Volaris 14629 izquierda, 9 millas.
0: Volaris 146, continúa 9 izquierda, tenía que 30 decimal 11, subida ligera sobre la estación, frenado 1.
1: 3011, continuamos 29 izquierda, por la información, Volaris 146.

0: Viva 3223, abandone pista vía Charlie 2, mantenga fuera de la pista 29 derecha, tránsito próximo a iniciar carrera.
1: Abandonamos por derecha vía Charlie 2, mantendremos fuera de pista, pista 29 derecha, Viva 3223.
2: Volares 1280, solicitando volar al fijo Rabil por condiciones.
3: Recibo la 1280.
0: Viva 3134, pista 29 derecha, viento 240 grados centígrados, autorizado a despegar. En el aire, contacte 120, decimal 8.
2: Zacatecas, cuando libre de mal tiempo, Volaris 1280.
3: Volaris 1280, aprobado Rabil.
0: 4-6, pista 29 izquierda, viento 230 grados, 6 nudos, autorizado para aterrizar.
3: Autorizados para aterrizar, pista 29 izquierda, Volaris 1-4-6.
2: 1-2-8.

0: Viva 3-2-2-3 en Charlie 2. Cruce la pista 2-9 derecha y en Alfa 7, contacte terrestre 121 decimal 9. Por una.
1: En Alfa 7, terrestre 121 decimal 9, tenemos dos pistas, cruce pista 2-9
0: derecha. Correcto, 3-2-2-3.
2: Salve, Guadalajara.

0: Ciudad Whisky Uniform, Papa 129 izquierda, intersección Papa 1, viento 280 grados, 10 nudos, autorizado para despegar. Viraje a la izquierda aprobado, notifique cuenta.
1: Yo no atrajo para muchas gracias a Dios. Guadalajara, muy buenos días, sino noviembre 323 kilo papá, y el X-ray pista 29 izquierda.
2: Ya me dice Chu.
1: Aproximación Guadalajara, muy buen día, voladizo 142-240 nivel, información automática, solicita continuar. 3 kilo papá, y el X-ray pista 29 izquierda.
3: Pero y el X-ray 29 izquierda.
0: Papá, continua aproximación, pista 29 izquierda, con H30 decimal 19.
1: La 142. 9, continuando aproximación, 3 kilómetros.

0: Polaris 1088, buen día, rueda de posición y mantenga pista 29 derecha. Pista 29 izquierda, viento calmo, autorizado para aterrizar.
1: Autorizado para aterrizar, pista 29 izquierda, 3 kilos más.
0: Entrado 1088, mantenga fuera de pista, notifique cuando es.
2: United 1725, contact Mexico Central, 123 decimal 9.
3: Central Mexico, 123 decimal 9, United 1725.

0: 323, sino Papa Bando Tita, vía Charlie 1, cruce el punto de espera, contacto terrestre 121 décima. Papa 1, cruzando el punto de espera. Papa, no
1: parece. 142, contacto de aproximación 119 decimal 3.
2: 119 decimal 3, voladís 142.
1: 83, contacto de aproximación 119 decimal 3.
3: 193, voladís 1883. Buen día.
2: Aproximación Guadalajara, buen día, voladís 142. Deja 14600 por 12.
4: Voladís 142, contacto RAR, descienda 9010, opertoria LC Ray 297.
2: Contacto radar 9000 pies, esperamos ILS X-Ray 297, voladís 142.
3: Guadalajara, voladís 1883, buen día, 15000 en descenso vía Mula.
0: H301, 6:30, 10.
3: 1883.

0: Ahora sobre cuesta, por Whisky Rosa.
1: 6182, rueda posición y mantenga pista 29 derecha. Uniform Papa 9, el corredor jefe. Las zonas militares se encuentran activas para información de tránsito. Contacte Zapopan 1845.
2: 1, Bravo.
0: Requebec, zonas militares activas y con Zapopan 1845. Whisky Rosa.
3: Polaris 1088, contacto radar QNH30 decimal 16.
2: Arre Bravo, doble alfa, Juliet.
3: 0, mantenga rumbo hacia y al cruce de 1.
2: 10, Piper 38, procedente de Laguna Seca, 7500. Nos estableceremos en el área de Chapala aproximadamente 40 minutos para información.
1: Polaris 182, pista 29 derecha, viento K, 100 grados, 7 minutos autorizado para despegar el aire contacto terminal 120, decimal 8. Exclamo doble alfa, QNH3016, active código 2604, confirme almas a bordo, combustible en tiempo.
2: 2064, dos más a bordo y combustible para 4 horas, el doble alfa Juliet.
4: Esperando Zapopan Militar.
1: Si no hay tránsito reportado en esta zona que le afecte, mantenga la escucha.
2: Sí, tráfico reportado, sí, mantenemos a la escucha, el doble alfa Juliet.
3: 0004, no hay contacto. QNH30 decimal 16, asciende para 10010.
5: 1000, Polaris 1883.
4: 6520 y asignamos a 10010.
3: 0004, contacto radar 4 millas al eco de Zapopan, asciende para 12000 pies.
4: Recibe 12000 pies, realizando 0004.
6: Torre Guadalajara, soy Alfa Uniform Oscar Quebec.
1: Alfa Uniform Oscar Quebec, buenos días.
6: Gracias, en final de primavera sería todo por hoy, buen turno.
1: Uniform Oscar Quebec, finalizamos su plan de vuelo, buen día.
2: Por 11000, salida hasta Demono Bravo.
3: Polaris 1822, contacto radar, asciende vía nivel de vuelo 230.
2: Contacto radar, ascenso vía 11000 pies. ¿Me confirma Polaris 1822?
3: Polaris 1822, contacto radar, ascienda vía nivel de vuelo 230.
2: Contacto radar, ascenso vía a 230, nivel Polaris 1822.
3: Fuerza aérea 2004, vire derecha a TACRO.
4: Sigue por la derecha, sí, por TACRO.

0: Volaris 1088 por tráfico vire derecha al rumbo 005, mismo límite.
1: La derecha al rumbo 005, mismo límite, Volaris 1088.

0: clarísimo 883 de 1-0-1008, soy el SSXT 29 izquierda.
1: Censo 1-0-1000, pie y autorizado, CLS, X-Ray 29 izquierda, autoriz 1883.

0: posición. Viva 3110, pista 29 derecha, viento calmo cruzado para despegar en el aire, contacto terminal 120, décima 8.
1: Muy amable, cambiamos más tarde.
0: Sí, la
2: Hola, 1088, ¿tendrá noción de tráfico que tenemos aquí a la derecha de nuestra posición?
1: Tarde Guadalajara, tarde Guadalajara, 142 y el de sexto y 297.
3: Polaris 1088 está libre de tráfico.
0: Polaris 142, última aproximación, pista 2.9 izquierda, con H30, decimal 16.
2: Continuamos a la 2.9 izquierda con el QNH3016, Polaris 142.

0: Guadalajara, buen día, viva 3110 en ascenso abandona, 6000 más 200 por 11000, se debe un bravo con usted.
1: Viva 3110, contacto radar, ascienda vía nivel de vuelo 230.
0: Contacto radar, tenemos vía, nivel de vuelo 230, viva 3110.
2: Aproximación Guadalajara, buen día, Volaris 1403, en descenso alcanzando nivel 240, 300 en la velocidad.
1: Volaris 1403, contacto radar, descienda 1-2000 pies, siga Plade, espera y le sexo de 2-9 izquierda.
2: 2000 pies, directo hasta Plade, esperando y el sexo de 2-9 izquierda, Volaris 1403.
3: AM 204, si nos autoriza a continuar el ascenso a 290. Sí, 230, está en la visión.
4: Hola, 1883, 12 millas este servicio, ha terminado Torre 18.
5: Capitán Torre 18-1, hola, 1883, buen día.

0: aproximación Guadalajara, buen día, Croyet 1420, abandonando 310 por 240, 250.
1: Muy buen día, final pista 29 izquierda.
2: Polaris 142, abandone pista vía Alfa 10, cruce pista 29 derecha, continúe Alfa
0: 1-2-5, directo Prado, esperando ILS.
3: A ver, Alfa 10, cruce de 29 derecha y Alfa 11, Polaris 142.
2: Es correcto, 142 sobre Alfa, se va a contactar terrestre 121 de su mando, bienvenido.
3: Buenas tardes,
2: Polaris 183, que tal pista 29 izquierda, viento del norte 010 grados, con 6 nudos autorizado para aterrizar.
1: Gracias, autorizado para aterrizar, pista 29 izquierda, gracias por las condiciones y Polaris 183.

0: Valleísmo 403, contacte aproximación 119 decimal 3.
1: 119 decimal 3, Valleísmo 403, buen día. Estimación Guadalajara, buen día, Volaris 1403, en descenso 16500 por 12000 pies, volando directo a Plaves.
2: Volaris 1403, contacto radar, descienda 10000.
1: Descenso 10000, Volaris 1403.

0: Fuerza Aérea 2004, contacte México Centro 126, decimal 15 para mayor.
1: Gracias, 126, decimal 15 para mayor. Gracias, Aero.
2: Aero, buen día, Delta 1804,
3: Delta 1804, buen día, runway 29 right, wind clear for takeoff, airborne contact 120, decimal 8, goodbye.

0: X-ray Bravo with Junior from Papa. Prosiga.
1: Doctor,
0: active código 1261. Repita la posición. Recibido. Asciende para 8500 pies. Acrid 1420, contacte aproximación 119, Ismael 3.
2: Contactamos aproximación 193, acrid 1420, gracias. Aproximación, buen día, acrid 1420, abandonando 18800 por 12000, volando directo plan. Acrid
1: 1420, contacto radar de 100.
2: ¿Puede confirmar 15000 en descenso, acrid 1420?
1: 10000.
0: 10-14-20. Your shuttle 6-1-3-5, contact approach 119.3.
3: 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Shuttle 6135, checking in with you. 16.5 descending via the Mezcal 1 Bravo.
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0: Tal la aproximación Guadalajara, volar ISO 1731, 270 en descenso nivel 240, información chat.
1: Polaris 1731, contacto radar, desciende vía Mesca 1 Bravo, espera y el sexo 29 izquierda.
0: Descenso vía Mesca 1 Bravo, esperando 29 izquierda, 1731.

0: Proyecto 420, reduzca 200 nudos.
1: 230.
2: 100, 200 nudos, sacre 1420.
1: 805.
0: Chelsea 135,
1: Listen to 200, 60135.

0: Cápsula es 1403, 15 millas este. Servicio ha terminado, Torre 18-1.
1: Chechuno, buena tarde, Volaris 1403. De Guadalajara, buen día, Volaris 1403, 14 millas en final y el SX02 de izquierda.
2: Polaris 1403, pista 29 izquierda, viento calmo, autorizado para aterrizar, oye.
3: 9000 pies, autorizado.
1: 1403.
3: 9 izquierda, creo, 1420.

0: Polaris 1731, contacte aproximación 119 decimal 3.
1: 931731. Guadalajara, ¿qué tal? Polaris 1731, 16000, descenso vía Mesca 1, Bravo.
2: Polaris 1731, contacto radar, vuelve directo a PRIM, mantenga 1-3000.
1: Directo a PRIM, 1-3000, Polaris 1731.

0: vector that's safe off to the east or no?
1: Do you 7412 and descenso 240.
2: Do you want a vector to join the ILS for runway 29 left?
0: Yes, we do. We just need to burn fuel before we get before we land.
3: A 1-3000 pies y posterior Iván prosiga a Prinder y el X-ray 29 izquierda.
0: A 2 or 3 minutes, extra 6135.
1: Para 1-3000, posterior Iván, me repite el fijo a volar, Viva 7412.
2: To 10,000.
3: A Prim.
0: 180, climb to 10,000, extra 6135.
3: Delta 1804, contact Mexico Centro, 127.3.
0: Yes, sir, 1804.
2: 1-4-0, 12 millas este, servicio de la terminado, torre 18-1.
4: Estamos torre 18-1, acredita 820, gracias.
3: Terminado Guadalajara, buen día, volares 1-1-2-5, en descenso, dejando nivel vuelo 2-9.
4: 9 millas en localizador, pista 2-9 izquierda.
5: Oye, 1-4-2-0, continúa aproximación, pista 2-9 izquierda, con H-3-0, decimal 1-2.
4: Continuamos aproximación, 29 izquierda, 3016, acredit 1420.
3: 29 izquierda, Volaris 1125.
5: Guadalajara, buen día, Volaris 4313, nivelado 210, próximo a Volaris.
3: Volaris 1313, contacto radar, desciende a 8000 pies. Posterior, Oteta, prosiga a CX, espera, y el SX, 29 izquierda.
2: 1-1-1.
5: 4000 pies, posterior tipo Oteta, tanto y el SX, 29 izquierda, Volaris 4313.
0: And air shuttle 6135, looks like that pretty much did it for us. We can get vector around direct to play whenever you're available for that.
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5: Polaris 1313, les dejo los tiramos a la presión
0: 1-0. 10,000.
5: Polaris 1403, abandone pista vía Alfa 10, cruce pista 29 derecha. Continúa Alfa 1-1.
6: Alojando Alfa 1-0, procedente a ruta derecha y Alfa 1-1, volarizando la
5: cruz. Acroyet 1-4-2-0, piso 2-9 izquierda, viento 1-7-0 grados 6 nudos, autorizado para aterrizar.
4: Autorizado a aterrizar, pista 2-9 izquierda, acroyet 14-20.
2: Polaris 1-7-3-1, descienda para 9010.
3: 9010, 1731.
5: Polaris 1-4-3, Alfa 11, terrestre 1-2-1, decimal 9-2.
6: Polaris 1-4-3,
1: Viva 7-4-1-2.

0: 135, Sun Neferine, 010.
1: 010, short 6135.
0: Correct.
1: Hola, hola. Safe.

0: Joseph 135, descend to 9,000 feet.
1: Descend to 9,000, Israel 6135.
0: Joseph 135, clear to fly direct place and before I leave the runway 29 left.
1: Play air, Israel 6135.
0: Clarísimo 731, inicio reducción a 1-80 nudos.
2: 1-80
0: nudos, 1-731. Correcto, ya en MC-7700, autorizado ILS, radio a la izquierda.
2: MC-7700, autorizado ILS, radio a la izquierda.
3: Aproximación Guadalajara, buenas tardes, Volaris 1-331-275, descenso 240.
0: 29 left, chief 135.
1: 3-1, contacto radar, desciende a vía Exxon 1 Bravo, espera ILS, radio 29 izquierda. Autoridad, thank you.
3: Vía Exxon 1 Bravo, esperando ILS, radio 29 izquierda, Volaris 1-331.
4: Acogiendo 420, abandone pista vía Papa 3, mantenga antes de plataforma.
1: 9 decimal 3.
4: 19-3, vía 7412, hasta luego. En Papa 3, cerrando 134 decimal 1, hasta luego. Aproximación Guadalajara, vía 7412, en descenso 13000, volando a PRI.
0: La 7412, contacto radar, mantenga 13000.
4: 13000, vía 7412.

0: clarísimo, 7318, millas este servicio que ha terminado 1281.
1: Gracias, 1817-31. Torre Guadalajara, Volaris 1731 y LS, que soy 2-9 izquierda.
2: 1731, pista 2-9 izquierda, viento calma, autorizado para aterrizar.
1: Entonces vas a aterrizar 1-9 izquierda, 1731.

0: Clarísima 312, red de posición y mantenga pista 29.
1: Volaris 1125, contacto de aproximación 119 decimal 3.
2: Tienda 111.
3: Medida 749.
0: Volaris 132, pista 29 derecha, viento 160 grados, 6 nudos autorizado para despegar en el aire, contacto terminal 120 decimal 8.
1: Coprim.
4: Derecha en el aire 28, volaris 139.
1: Contacto 1125.

0: Hotel 6135, this is Michael Final, radar service terminated, contact tower on 11871.
1: The tower, 6135, we appreciate your help.
0: You're welcome.
1: Guadalajara Tower, shuttle 6135, with you, ILS 29 left.
2: Shuttle 6135, continue approach, runway 29 left, UNH 301.
3: Polaris 1783, contacto radar, descienda vía mezcla, 6135, a unos 5000 pies, hasta nuevo aviso, espere y el X-ray 29 izquierda. Centro vía mezcla, uno bravo, unos 5000, esperando y el X-ray a la 29 izquierda, Polaris 1083.
4: Volaris 133, ¿no es posible volar directo al Golma 803 por condiciones?
5: Es Guadalajara, buen día. Volaris 1312, cruza 5800, subía en lo tubo 1 eco, 11000 pies, no lo hizo.
3: Volaris 1312, contacto radar, asciende vía nivel de vuelo 200.
5: Ascenso vía a 200, Volaris 1312. Contacto radar.
3: Volaris 1331, descienda a unos 2000 pies sin restricción, reduzca a 240 nudos y prosiga con clima 803.
4: Son 2240 indicados, col clima 803, volar directo, Volaris 1331.

0: Volarísimo 313, contacte aproximación 119 decimal 3.
1: 193, Volarísimo 313, buen día. Aproximación Guadalajara, Volarísimo 313, abandonamos 15000 por 12000, directo.
2: Volarísimo 313, contacto radar.
1: Cerrado, Volarísimo 313.
3: Volarísimo 731, abandono de pista vía 10, cruce pista 29 derecha, continúa Alfa 11.
4: Por derecha, Alfa 10, cruce 9 derecha.
5: Airshuttle
6: 6135,
5: runway
6: 29
5: left, wing on,
6: clear to land. 29, clear to land,
5: airshuttle 6135. Airshuttle 731 en Alfa 11, terrestre 121,

0: Polaris 115, descienda
1: 111. Descenso 111, Polaris 115. Polaris 1331, contacte aproximación 119 decimal 3.
2: 193, Polaris 1331, buen día. Aproximación Guadalajara, buenas tardes, Polaris 1331, 16000, descenso 1 2000.
0: Polaris 1313, contacte para...

0: Clarísimo 15 Rehusado.
1: 135, take his runway via Alpha 10. Cross runway 29 right, continue Alpha 11.
0: Rehusado.
2: 0 cross 29 right, and then Alpha 11 or so.
0: Clarísimo 331, Rehusado 209.
3: Traducción a 2209, Clarísimo 331.

0: 6135, contact ground control, 121.9.
1: Polaris 1125, descienda 10000, autorizoy el S3, 29 izquierda.
2: Estado de descenso 10000, y el procedimiento y el S3, pista 29 izquierda, Polaris 1125.
1: Guía 7412, 14 millas este, servicio real terminado, torre 18-1.
3: 18-1, viva 7412. Torre Guadalajara, viva 7412, final 13 millas a la 29 izquierda.
0: Viva 7412, pista 29 izquierda, viento 250 grados, 7 nudos, autorizado para aterrizar.
3: Autorizas aterrizar, 29 izquierda, viva 7412.
2: 1-3, 1000 pies y contacto aproximación, 119, décima 3.
1: 1-3-1, descienda sin restricción para 1-1.
4: Descento 1-1000 sin restricción, 1-3-3-2.
2: Aproximación Guadalajara, buenas tardes, Volaris 1083, descenso 15700 por 13000, no será posible cruzar un coche 13.
1: Recibido Volaris 1083, contacto real sin restricción 13000.
2: Gracias, sin restricción 13000, Volaris 1083.

0: Polaris 131 vuele directo a Plade, descienda para 10.000.
1: Directo a Plade, descenso 10.000, Volaris 1331.
2: Alcanzando 2.000, Volaris 1313.
0: Volaris 1313, descienda 11.000, autorizó ILC Freedom a la izquierda.
2: 11.000, autorizado ILC Freedom a la izquierda, Volaris 1313.
3: Whisky Ufapapa, contacte Colima 189.

0: Volaris 1312 con taxi 21-3 Vallarta.
1: 1-3, buen día, 1-3-1-2.

0: Polarísimo 125, 12 millas este, servicio para terminado, torre 18-1.
1: 18-1, contacto, Polarísimo 125, gracias. Guadalajara, buen día, Polarísimo 125, procedimiento ILS, exclo, pista 29 izquierda, 10 días.
2: 125, continúa aproximación, pista 29 izquierda, QNH 30, decimal 16.
1: Aproximación, pista 2 de izquierda, 36, Volaris, 1125, 1083.
0: Correcto, descienda para 1011.
1: 1000, descenso, 1083.

0: clarísimo 331, descienda a 9000 pies, autorizó el X-ray 2 nave izquierda.
1: Descenso a 9000 pies, autorizado y el X-ray, corrección, 2 nave izquierda.
2: 1-2, abandone pista vía Alfa 1-2, cruce pista 2-9 derecha, continúa Alfa 1-3.
1: Reducción a 2-0.
2: No, pista vía Alfa 2-1-2, cruzamos pista 2-9 derecha, continuamos Alfa 1-3, 7-1-2-4. Correcto, sobre Alfa 1-3, 7-4-1-2, contacte terrestre 1-2-1, decimal 9, hasta luego. Sobre Alfa 1-3, Rastro 21-9, vía 7-4-1-2. Polaris 1-1-2-5, pista 2-9 izquierda, viento calmo, autorizado para aterrizar.
3: Autorizado, 3-3, pista 2-9 izquierda, Polaris 1-1-2-5.

0: Polaris 1313, dos semillas este, servicio está terminado, torre 18-1.
1: Torre 18-1, Polaris 1313.
2: Cerramos.

0: Viva 702, pista 29 derecha, viento 220 grados, con 6 nudos autorizado para despegar en el aire contacto. Terminar 120, decimal 8.
1: 320, decimal 9 derecha, 20 tabulero, viva 702.

0: 115, abandono pista vía Alfa 10, mantenga fuera de pista 29 derecha, tránsito en carrera.
1: Alfa
2: 10, reduzca un 800 nudos.
1: 10780, volarizo 1083.
0: Volarizo 1013, pista 29 izquierda, viento calmo, autorizado para aterrizar.
3: Al aterrizar, pista 29 izquierda, volarizo 1013.

0: Arizona 125, cruce pista 29 derecha, en alfa 11, contacto terrestre 121, decimal 9.
1: Damos pista 29 derecha, gracias.
0: Skyway 4936, line up and wait, runway 9 right.
2: 130, bola, dice 083.
3: Viva 7026, 6023, por 1-1-1-1, Emilio Bravo.
4: ¿Qué tal? Buen día, viva 7026, contacto radar, cruce 8000, por la izquierda de Miri, autorizado.
3: 8000 por la izquierda de Miri, viva 7026.
5: Aproximación a la sala, Romico 785, deja 280 por 240.
4: Romico 785, buen día, contacto radar, vuelo directo a PRIM, 1-2000, 30 decimal 1-6, aproximación LCX, pista 2-9 izquierda.
5: A PRIM, 1-2010, 3-0-1-6. Y esperando hoy el SXRED 12 izquierda, Romico
6: 75. 1-3-3-1, 11 millas este, servicio radar terminado, Torre 10.
0: Bravo, Sierra Lima, Bravo.
3: 1 Bravo, 1-3-3-1, buena tarde.
0: Adelante, Sierra Lima, Bravo. Confirmando, se encuentra en final a Chapala, ¿correcto?
7: Mantendremos 10 minutos más navegando por la ciudad, Sierra Lima, Bravo.
0: Entrado, Sierra Lima, Bravo. Pendiente, le escucho, notifique finalizando Chapala.
3: Sí, va a ser 0-2.
7: Estamos finalizando a Chapala, Sierra Lima, Bravo.
3: Guadalajara, buenas tardes, Volaris 1331, 8 millas y LSX Ray, 2-9 izquierda.
0: SkyWest 4906, runway 29 right, wind calm, clear for takeoff, airborne contact, 120 decimal 8. Abandone pista vía Alfa 1-0, mantenga fuera de pista 2-9 derecha, tránsito próximo a su salida.
3: Abandonamos pistas en Alfa 1-0, antes pista 2-9 derecha, que tránsito en salida, Volaris 1-3.
0: Volaris 1-3-3-1, pista 2-9 izquierda, viento calma, autorizado para aterrizar.
3: Autorizados a aterrizar, pista 2-9 izquierda, Volaris 1-3-3-1.

0: Arizona 3-1-3, cruce pista 2-9 derecha en Alfa 1-1, contacte terrestre 1-2-1 de su mandato.
1: Alfa 1-1,
2: pilotos Oscar Sierra, contacto radar, descienda a 2000 pies y este vector es localizador y el SSULO 29 izquierda.
3: 1-2 pies, esperamos vectores.

0: 1083, 12 millas este, servicio va terminado, torre 18.
1: 1, volar 1083. Guadalajara, buenas tardes, Volaris 1083, final 10 millas.
2: Volaris 1083, continúa aproximación, pista 29 izquierda, QNH30, décima 16.
3: Estamos alcanzando 2300 nivel, Volaris
1: 29 izquierda, Volaris 1083.
4: Departure Scout 4906, 6600 climbing, 11000, Sedem 1, Bravo.
3: Nos coordinarán, como lineando 50 para nosotros.
1: Fuerza Aérea 3611 recibido, mantenga nivel de vuelo 230 hasta nuevo aviso.
3: Hasta nuevo aviso mantenemos 230,
1: más preciso. Skyways 4906, radar contact, climb VF flight level 230.
4: Climb VF flight level 230, Skyways 4906.

0: 3-1, abandone pista vía Alfa 1-0, cruce pista 2-9 derecha, continúa Alfa 1-1.
1: Alfa 10, cruce de la vuelta derecha, Alfa 1, con el
0: derecho. Clarice 1-0-8-3, pista 2-9 izquierda, viento calmo, autorizado para aterrizar.
2: Autorizado para aterrizar, pista 29 izquierda, Clarice 1-0-8-3.
0: 1-3-3-1 en Alfa 11, contacto terrestre 121 décima.
1: De Alfa 11, hicieron la volarización.

0: XOL, Fayol 2-0 para secuencia vía derecha al rumbo 100, límite la radial 130 del Borgo Guadalajara, vía a la izquierda al norte del localizador.
1: Rumbo 100 con el límite de radial 130 del Borgo Guadalajara, Fayol 2-0.
2: Bien aprobado, abandono de frecuencia, contacte Zapopan 1845 para información de tránsito. Saludos.
3: 126, 1-2-6,

0: Centro México, muy buenas tardes, Fuerza Mexicana 3611, le marcamos liberado 2230.
1: Contacte 2615. Viva 7026, contacte México Centro 126, decimal 15.
2: 7025, viva 7026.
1: Fuerza Aérea 3611, contacte 2615.
3: Polaris 1083, abandone pista vía Alfa 10, cruce pista 29 y derecha y en Alfa 11, contacte terrestre 121, decimal 9. 10, contacte 3.

0: Aeroméxico 785, contacto aproximación 119 decimal 3.
1: 19 decimal 3, Aeroméxico 785. Aproximación Guadalajara, Aeroméxico 785, volando a Prim 156 por 1-2010.
2: Aeroméxico 785, contacto radar, descienda 1-1000.
1: Descendemos 1-1000 pies, Aeroméxico 785.

0: Southern Skywest 490. Any shortcuts today?
1: Not at the moment.

0: Expo Alfa Iré 12 Arciera, vira izquierda 5 grados, mismo límite. Por la izquierda 5 grados, mismo límite, yo le doy 3-0.
1: Skyways 4906, contact México Centro, 123 Decimal Niner.

0: La aeronave se precisa QNH30 decimal 14.
1: Armamento 75 desciende 10 mil, autorizado y el
0: 50 listo, confirme.
2: 10 mil pies, autorizado.
0: 602 izquierda, intersección Papa 1, viento calmo, autorizado para despegar. En el aire terminal 120 decimal 8, hasta luego.
3: 1, volante 1801 descendiendo 280 por 240, buenos días. Volaris 1801, contacto radar, QNH30 decimal 14, descienda vía Mesca 1 Bravo, espera ILS Extra 29 izquierda. Soy vía Mesca 1 Bravo, esperando ILS Extra, repito 29 izquierda, 3014, Volaris 1801. Extra Alfa ILS 2 Cap Sierra, con altímetro 30 decimal 14.
4: 3014, muchas gracias, ILS 2 Cap Sierra.

0: Hola, cara, buenas tardes, el Alfa Mike Victor, trayectoria de pista.
1: Pilatus Mike Victor, contacto radar Hacienda para nivel de vuelo 230.
0: Nivel de vuelo 230, el Alfa Mike Victor.

0: Panamá Víctor, ¿será posible visual la aerovía?
1: Y terminé Guadalajara, el Alfa Yule 2 Sierra, solicitando desviaciones por la derecha por condiciones.
2: Autorizadas desviaciones, el Alfa Yule 2 Sierra.
1: Oh, muchas gracias.
2: X-Ray Bravo Alfa Mike Victor, en condiciones visuales, vira izquierda al rumbo 1, no es 230, y al cruce de 1-3000 pies, prosiga a el pico a Toxo.
0: Sí, 230 y a partir de 1-3000 pies, al pico a Toxo. Alfa Mike Victor.

0: Excel Fraile 12 Arciera, cuando posible, virar a la izquierda al rumbo 090.
1: Posible rumbo 090, yo lo busqué hacer.
0: Excel Fraile 12 Arciera, contacto de aproximación 119 decimal 3.
2: Próximo al tiempo final, servicio radar terminado, contacto 18-1, bueno.
0: Porque el mal contacto informe la desviación.
3: Buen día, Aramico 7-5.
1: Promovo la desviación, yo le doy 0, buen día.
3: Aramico 7-8-5, localiza órbita 2-9 izquierda, 10 millas.
1: Carcierra, ahora...
4: Tardes, pista 2-9 izquierda, viento, calma, UNH 30 decimal 1-4, autorizado para terminar.
3: 1-6000. Estar pista 2-9 izquierda, Aramico 7-8-5.
0: Socata, Charlie Golf, contacto radar, hacienda para nivel de vuelo 2-3-0.
5: Contacto radar, tendré más allá 2-3-0 nivel.
1: Aproximadamente, yo le doy Carcierra.
2: Entrado, mantenga 1-2000 y me informa cuando libre de mal tiempo para el vector por izquierda.
1: Entrado, informamos cuando libre de mal tiempo, yo le doy Carcierra.
0: Piratas Mike Victor, vira izquierda al rumbo 210, mismo límite. Pilatus Alfa Mike Victor, vira izquierda al rumbo 210, mismo límite.
6: 210, Alfa Mike Victor.
0: Volaris 1801, contacte aproximación 119 decimal 3. 193, Volaris 1801, hasta luego, buen día. Aproximación Guadalajara, Volaris 1801, extendiendo 16000 más 200 por vía Mezca 1 Bravo, buenas tardes.
2: Buenas tardes, contacto radar 1801.
0: ¿Me confirma para Volaris 1801?
2: Sí, muy buenas tardes, Volaris 1801, contacto radar
0: 1801.

0: Xuga Alfa Mike Victor, prosiga de posición actual a la izquierda a Alceta. Alceta es Alfa Lima, Sierra Eco Bravo.
1: Oscar Sierra, posible izquierda del rumbo 070.
2: A pendientes al momento, yo le doy este cierre.
1: ¿Cuántas millas más encima?
2: Podemos continuar, pero continuando con el descenso, si fuera tan amable, yo le doy que cierre.
1: Ok, 69-500 y por la izquierda el 070.
2: 500 y 070, yo le doy que cierre.
1: Torre, el Bravo Sierra Lima Bravo, estoy ahora sobre Paco y vamos a empezar el descenso para aterrizar.
3: Recibo Sierra Lima Bravo, el cambio de frecuencia está aprobado, siete en la estación Escalna. Buena noche, 30, estimado 14, buena tarde.
1: Sí, el cambio de frecuencia, Sierra Lima Bravo, buena tarde, gusto.

0: Polaris 801, 71 3000, igual directo al Golfima 828, espera el contador Polaris.
1: 1-3000 y directo al Golfima 828, Polaris 1801.

0: México 785, abandone vía Alfa 1-2, cruce pista 2-9 derecha, Alfa 1-3.
1: Alfa 1-2, cruzamos pista 2-9 derecha, Alfa 1-3, Charo México 785.

0: 785 en Alfa 1, 3, contacto terrestre, 121 decimal 9. Buenas tardes.
1: Alfa 3, 121 decimal 9, buenas tardes.

0: Y como información, Julio 2 Tercera, tenemos el capo a la vista y en condiciones de TMC.
1: ¿Quiere completar el visual de la pista a la izquierda, caballero?
0: Afirmativo, Julio 2 Tercera.
1: Recibido, en BMC de 100 a 7500 le coordinó.
0: BMC de 100 a 7500, Julio 2 Tercera.
2: Pilatus Mike Victor, contacte México Centro 126 decimal 15 para mayor.
3: 126 decimal 5 para mayor, el Alfa Mike Victor.
1: Complete tránsito por la izquierda de la pista 29 izquierda, BMC 7500, contacte Torre 181, que tenga buen día, mantenga velocidad en lo posible.
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1: 1092
2: Bravo to 13000 feet, expect ILS X-ray 29 left, left to 141.
0: Hola, buenos días, exacto, yo le doy a que cierra. Aproximación visual, pista 29 izquierda, abandono 9000 pies para 7500.
4: Pero falló el otro que izquierda, recibido, notifique, establecido en final, con IH30 decimal 14.
0: Ah, reportamos establecido en final, 3014, yo le doy 2-0.
1: 1801, vuele directo.
3: 29 izquierda.
1: Izquierda.
0: En final, pista 29 izquierda, yo le doy 2-0.
2: Ahora 1801.

0: Mirando al final, pista 2 a la izquierda, Yulet Oscar Sierra.
1: Yulet Oscar Sierra, pista 2 a la izquierda, viento calma, autorizado para aterrizar.
0: Viento calma, autorizado, aterrizado, 2 a la izquierda, Yulet Oscar Sierra.

0: Aproximación Guadalajara, de Puerta Mexicana 5211.
1: Pues sería 5211, prosiga.
0: Puerta Mexicana 5211, próximos a ingresar a zona de trabajo. Solicitando una vez ingresando a zona de trabajo para el código transponde, mantendremos todos en comités.
1: ¿En qué área va a estar?
2: A la presencia indicando con 6512, solicitamos de presente posición 10 millas en la redonda.
1: Recibido, Fuerza Aérea 5211. Está aprobado y manténgase a la escucha por si se ocupa que encienda el equipo.
0: Recibido, manténgase a la escucha para encender el equipo si es necesario. Fuerza Aérea 5211.

0: Polaris 1801, reduzca 16013, millas golf, le mandado 81, servicio radar terminado, contacte torre 118.1, hasta luego.
1: Haciendo 1-6-0 nudos, contactamos torre en 1-8, decimal 1, hora 17-0-1, hasta luego, ya. Torre Guadalajara, hora 1-8-0-1, final, pista 2 a la izquierda, buenas tardes.
2: Thousand.
1: Direct, softly made 2-7, descend main 10, 1-3-1, last one, hold.
0: 1-8-0-1, buenas tardes, pista 2 a la izquierda. Viento 310 grados 9 nudos, UNH 30 decimal 14. Autorizado para aterrizar.
1: Autorizado para aterrizar, pista 29 izquierda, UNH 3014, bola 1801. ¿Podría confirmar el viento, bola 1801?
0: Con gusto, viento 310 grados 9 nudos.
1: Muchas gracias.

2223, pista 29 derecha, viento 310 grados 6, modo autorizado a despegar en el aire, contacto terminal 120 decimal. Opa.

0: And approach Alaska 1418, we're descending to 11000.
1: Yes, sir.
2: Por ahí son 801, cruce pistas 9 derecha, alfa 11, contacto terrestre 121 decimal 9. Buenas tardes. Ejercicio autorizado en alfa. Alfa 1 y alfa, volaris 1 180.
0: Atiende vía Emiri 1 Bravo 1 0
3: 9. Pico 233, contacto radar, alcanzar 8000 pies, diré por la izquierda directo a Emiri.
0: Recibido, alcanzando 8000 pies por izquierda de Miriam, México 233.

0: Alaska 149, this is system 210,000. Thank you for the ILS expert.
1: Directamente elegible móvil al approach.
2: Aproximación, muy buenas tardes, Bahía 1145, nivelando 240.
3: Polaris 1145, contacto radar. Vuele directo a CX, descienda para 12000, 3014, espere ILSS y 29 izquierda.
2: CX 12000, esperando ILSX, 29 izquierda, Polaris 1145.
4: Number 323 Kilo Papa, buena tarde, ¿se encuentra listo? Number 323 Kilo Papa, pintados a la izquierda, intersección Papa 1270 grados, 109, autorizado a despegar en el aire, contacto terminal 120 decimal 8. Póngalo.

0: estamos en Guadalajara, buen día, boleto 055-267-2477.
1: Boleto 1055, contacto radar, vuelo directo Plare, descienda 1-2000, 3014, espere y el SR2 a izquierda.
0: Directo Plare 1-2000, 3014, esperando y el SR2 a izquierda, boleto 31055, gracias.

0: salida November 323 Kilo Papa 7000, acción de vía hasta 11000.
1: 323 Kilo Papa, contacto radar, alcanzar 7500, vire por la derecha directo a Toki, hacienda para 12000.
0: Pasando 7500, directo a Toki, hacienda hasta 12000, 323 Kilo Papa.
1: IVA 3145, contacto radar, descienda Jackson 1 Bravo 3014, espere y el espeso de pista 29 izquierda.
2: 3014.
1: Aprobado Gol Lima 802 para continuar con el descenso vía 14000, 3145. Kilo Papa, está reautorizado a nivel de vuelo 230.
0: Autorizado a nivel de vuelo 230, 323 Kilo Papa.

0: And approaching one Alaska 418 over the tower.
1: Over Gulf Lima 981, radar service is terminated. Alaska 1418. Contact tower 118.1. Have a good day, sir.
0: Tower to Alaska 418. Well, I was at Alaska 1418, 29 left.
2: Alaska 1418, runway 29 left, wind 340-37 knots. Altimeter setting 30 decimal 14, clear left.
0: Land Alaska
3: 1418.
2: Victor Bravo Lima, doble no. Buenas tardes, with you.
4: Polaris 1145 sobre Sechiga, mantener presente rumbo y espere para LCS y dos nave izquierda.
2: Misión entrecortada,
0: repita. Sechiga, mantenernos presente a rumbo esperando PLADE para el ILS X-Ray 2 nave izquierda, Polaris 1145.
2: Bravo Lima, novembre, novembre, le copié procedente de Colima. Sechiga, su destino es Paco, correcto, Bravo Lima, novembre, novembre. Lima doble November, el QNH 30 decimal 14, cambio de frecuencia está aprobado.
4: 5, contacto aproximación 19-3.
5: Aproximación 19-3, Volaris 1055, salud.
4: Armeico 3-3, contacto México en 12615.
0: 12615, Armeico 2-3, salud.
5: 15300 por 12000, información delta.
6: Buen día, Volaris 1055, contacto radar. Mantenga velocidad alta hasta PLADE, descienda en DMC 9000, autorizado ILS de 2 nave izquierda.
5: Mantenga velocidad alta hasta PLADE en DMC 9000, autorizado ILS X-Ray 2 nave izquierda, por la visión 055.

0: Corporación Guadalajara, ¿qué tal? Muy buenas tardes, IVA 3207, la cruce 260 para 240 Mezca.
1: IVA 3207, contacto radar, descienda vía Mezca 1 Bravo, 3014, espere y él es el repistado, nave izquierda.
0: Descendemos ya Mezca 1 Bravo 3014 y esperamos ir el ETX2 Nueva Izquierda de 3207. ¿Alguna posibilidad, si el tráfico se lo permite, para abrir?
1: Es número 4, no posible, 3207.
0: Cancelado.
1: Polaris 1145, contacto aproximación 193.
0: 193, Polaris 1145, buen día.
1: 323 Kilo Papa, contacto México en 23.9.
0: 23.9, muchas gracias, 3 Kilo Papa. Guadalajara, buenos días, pues 1145, en el censo 15.400 por 1.2.10.
2: Hola, es 1145, buen día, contacto radar, descienda 1.1000 y reduzca 2.10.
0: 1.1000, 2.10 velocidad, es 1145.
1: Viva 3145, reduzca 2.30 nudos.
0: Reducción 2309,
3: ciudad 304. ¿Parece 1300?
0: Estamos.
3: ¿Parece 1300? No posicione y mantenga pista 29 derecha. Nueva restricción, nivel de vuelo 2300, hasta 9.
0: 1400. ¿Parece
3: 1300?
2: Contacto radar. 1100 directo al Golf Lima 803 y reduce 20.
3: Posición mantenga pista 29 derecha, Valais 1300.
0: 1300.
3: Cal 1418, take the Alpha 12, cross runway 29 right and Alpha 13, and contact ground control 121.9.
4: Alright, Alpha 12, cross 29 right 13, and 21 left, Alaska 1418, buenísimos días.

Polígono 300, pista 29, derecha, el viento 300 grados 9 nudos, autorizado a despegar en el área de contacto terminal 120 del Malo. ¿Cómo puedo?

0: Polaris 1145, directo a CX 11000, autorizado y el servicio de izquierda, reduzca 190.
1: CX y el servicio de izquierda, reducimos a 190 en la velocidad, Volaris 1145.
2: Aproximación Guadalajara, Volaris 1300, buenas tardes, en ascenso 6000 por 120, la salida Kelva.
0: Directo Flade, BMC 9000 y autorizado y el servicio de izquierda.
3: Contacto radar, al alcanzar 8000 pies, iré por la derecha directo Kelva, ascienda para nivel 230.
2: Contacto radar, ¿es posible iniciar por la derecha en BMC?
3: Pendiente Corino. Volaris 1300, está autorizado visual por la derecha Kelva.
2: La derecha Kelva, Volaris 1300, ascenso a 230.

262, pista 29 derecha, viento 260 grados 6 minutos, autorizado a despegar en el aire contacto terminal 120 es mal 8. Vámonos.

Guadalajara, buenas tardes, 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
possible.

0: Privada 3207, contacto aproximación 193.
1: 193, Privada 3207, buenas tardes, gracias. Aproximación, ¿qué tal? Muy buenas tardes, Viva 3207, cruzando 14500 para 13000.
2: Buen día, Viva 3207, contacto radar.
1: Contacto 3207.
2: Viva 3145, reduzca a 2000 nudos.
1: 2000 nudos, Viva 3145.
3: Guadalajara, buenas tardes, Volaris 162, dejando 6000 por 230, vía CDM 1, Bravo.
0: Volaris 162, contacto radar, Hacienda Vía.
3: Hacienda Vía, Volaris 162.

0: posible Golf Lima 828 para el 3207.
1: Afirmativo, reduzca 210 y descienda 1-1000 sin restricción, digo a 3207.
0: Gracias, utilizados al 828-1-1000 y reducimos a 230, vivo a 3207. 10, 3207.
1: Reduzca 190.
2: 190, vivo a 3147.
1: Polaris 1055, servicio radar terminado, Golf Lima 981, reduzco a 1-6-0 nudos, contacte torre 18-1, que tenga buen día.
3: Reduciendo 1-6-0 nudos, torre 18-1, Polaris 1055, buen día.

0: Guadalajara, muy buen día. Volaris 1055, 8 millas y LS X-Ray 29 izquierda.
1: De 9000 pies, autorizado 1-2, pista 2-9 derecha, viento 3-1-0, grados 9-2, autorizado a despegar en el área contacto terminal 1-2-0, small 8.
2: Volaris 1-1-4-5, reduzca 1-6.
3: En el área viva, 4-1-2-3-1.
4: Es 1-1-4-5.
1: 5-5, buenas tardes, pista 2-9 izquierda, viento 2-9-0, grados 1-0-1-2, QNH-3-0, small 1-4, autorizado para terminar.
0: QNH-3-0-1-4, autorizado a la tercera pista 2-9, Volaris 2-9 izquierda, Volaris 1-0-5-5.

0: 840, buenas tardes, Roberto, que me mantenga pulsado 9 derecha.
1: 45, ¿qué velocidad abandona?
2: Estamos reduciendo 175 por 160 nudos.
1: Cerrado, continúa reducción a la mínima, tiene tránsito delante usted 7 millas.
2: Reducimos a la mínima, Volaris 1145.
1: Viva 3145, reduzco a 160 nudos.
3: 160 nudos, viva 3145.
2: 1-2, salida
4: 0-0, notifique el
5: dos contacto radar, hacienda vía.
2: Ascenso vía, viva 741.

0: Polaris 1145, Golf Manuel 81, servicio radar terminado, contacte Torre 118.1, buen día.
1: 18-1, Polaris 1145, igualmente, buen día. Torre Guadalajara, Polaris 1145, estamos 8 millas y media, 2-9 izquierda.
0: Polaris 1145, buenas tardes, continúa aproximación a pista 2-9 izquierda, poniente 3-0 decimal 1-4.
1: Continuamos aproximación, 2-9 izquierda, Polaris 1145.
2: Polaris 1300, contacto México en 12615.
3: Contacto México 12615, Polaris 1300.
0: Para México 1840, pista 29 derecha, el viento 300 grados 6 nudos, autorizado a despegar. En el aire contacto terminal 120 decimal 8. ¿Cómo
2: lo? 14, espere ILC, rey 29 izquierda.
3: Para 1-2000, esperando ILS X-ray, pista 2-9 izquierda, cuando el centímetro 3-0 decimal 1-4 de México 3-0.

0: 1055, abandone vía alfa 12, mantenga fuera de pista 29 derecha, tránsito en carrera.
1: Alfa 2, sí, mantenemos fuera de pista 29 derecha, tránsito en carrera, Volaris 1055.
0: Es 114, pista 29 izquierda, viento 290 grados, 1212, autorizado para 3.
2: 7412, ligera despegar, 29 izquierda, ahora es 1140.
3: Recibido 7412, como posible no tupe.
2: Posible no tupe, va 7412.

0: Madrid 1, 4, no mantenga fuera de pista 2 a su izquierda. Tránsito final, 3 millas, pista 2 a su izquierda.
1: Viva 3145, cual comando de 81, servicio radar terminado. Contacte torre 118.1, buen día.
0: 355, cruce pista 29, derecha, alfa 13, contacte terrestre 129, decimal 9. Buenas tardes.
2: Somos 29, derecha, alfa 13 y terrestre 219, volaris 1055. Disculpe, ¿me puede confirmar la última temperatura, por favor?
0: Con gusto, 30 grados centígrados, volaris 1055.
2: Muchas gracias, volaris 1055, que tenga buen día.
3: Torre, buen día, viva 3145, LSX1, corrijo 2 a la izquierda.
4: Polaris
0: 1145, buenas tardes, continúa aproximación a pista 2 a la izquierda, QNH30, decimal 14.
3: 314, continuamos a la posición viva 3145.
5: 40.
4: Polaris 1262, contacto México en 123.9.
6: 139, Polaris 1262, buen día.
0: Acres 1421, rueda de posición y mantenga pista 29 izquierda, intersección Papá 1. Acres 1145, abandone vía Alfa 10, cruce pista 29 derecha y Alfa 1.
7: Alfa 10, cruzamos pista Alfa 11, volaris 1145.

Detroit 1, 421, pista 29 izquierda, intersección Papa 1, el viento 270 grados 122, autorizado a despegar.

0: Aro México 30, contacto aproximación 19-3.
1: 19-3, Aro México, doctor.
2: Real Guadalajara, buen día, Acroyeto 1421, 6100 por 230, en salida que le va.
0: Acroyeto 1421, contacto radar, al alcanzar 8000 pies, vire por la derecha directo que iba.
3: Ha terminado, contacte Zorro en 18.1, buen día.
2: 1421. Ahí, Torre 18-1-3207, buenas tardes, gracias.
4: México, de México, 230.
2: Buenas tardes, vía 3207, reducción a 160, cruzando el Golf Lima 981.
5: 30, buenas tardes, contacto. 7, buenas tardes, continúa aproximación a pista 29 izquierda, QNH 30, decimal 14.
4: CMC 9000, pista 307, sexta y 29 izquierda,
5: Chelsea Country, Tijuana, Pumay, Pamuy, Chinangbank.

0: 4-5, abandone vía Charlie 2, cruce pista 9 derecha y Alfa 7, contacte terrestre 121 decimal 9. Buenas tardes.
1: Gracias Charlie 2, cruzamos a la derecha, Alfa 7, 119, muy buenas tardes.
2: Su frecuencia es la 7-4-2.
3: Sí, va 7-4-1-2, a contacto Vallarta en 21-3.
2: 3, excelente día, de acuerdo.
3: Gracias.
0: 3207, piso 2 izquierda, viento 270 grados, 112, autorizado para aterrizar.
2: Autorizado, aterrizado, pista 1, 2 de la izquierda, 3207.

3207, cruce pista 2 de derecha, alfa 1-1, contacto terrestre, 1-2-1, es más 9. Buenas tardes.

0: yo le doblé para otra posición, mantenga pista 2 a la izquierda, intersección, Papa 1.
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2: Shuttle 6136, radar contact, leaving 8000 feet to right direct Otaki.
1: 8000 feet direct to Otaki, Shuttle 6136.

0: Víctor, luego el piso a la izquierda, intersección Papa 1, viento 290 grados 6, nudos autorizado a despegar, viraje izquierda, donde sí que es la detención.
1: Aeroméxico 230, reduzco 160 nudos.
2: Viento 60, indicado Aeroméxico 230.

0: Guadalajara, Polaris 1351, abandonando 265 por 240.
1: Polaris 1351, contacto radar, vuele directo a Plade. Descienda para 14000-3014, espera ILC, redonda de izquierda.
0: Directo a Plade, 14000-3014, descenso para 29 izquierda, contacto 14, Polaris 1351.
2: 1046, buenas tardes, posición y mantenga pista 29 derecha, nueva restricción, ascienda a nivel de vuelo 230 hasta 9.
3: Armeco 230, servicio radar terminado, Golf 981, contacte torre 118 decimal 1.
0: Golf 981, contactamos torre 18 de la

0: 1046, no restricción haciendo a nivel de vuelo 230 hasta Nueva Vista.
1: El Eco y Bravo, Sierra Oscar Golf. Ahora en su frecuencia activando el código 26142000 más 500 vistas, 9 derecha, 103.10 grados 812, autorizado a despegar. En el aire contacte terminal 120 decimal 8. Número.
2: Esto al reporte 20 millas.
1: 014, altitudes visuales. Reporto 20 millas, Sierra Oscar Golf.

0: Guadalajara, American 1264, flight level 250.
1: Codos 30, final ILSX 29 izquierda, 5 millas.
2: American 1264, radar.
3: 0, vista 29 izquierda, 103.0 grados. Soy sudo, QNH 30 decimal, 14, autorizado para aterrizar.
0: 29 left.
1: Para aterrizar, pista 29 izquierda, con 30 decimal, 14 de México, 230.
0: American 1264.

0: Las aeronaves se le escucha, QNH30 decimal 11, o 6 de frequency altimeter setting, QNH decimal 11.
1: Salida Guadalajara, Volaris 1046, ascenso vía PIC 1 Bravo, 6000 pies por 2-0.
2: Polaris 1046, contacto radar, al alcanzar 8000 pies, viré por la derecha, directo face.
1: Contacto radar, alcanza 8000 pies, por la derecha, directo face, Polaris 1046.
2: Estaciones a la escucha, con EH3011, información ECO. American 1264, QNH 3011.
3: 3011, American 1264.
0: Aeroméxico 230, abandono vía Alfa 10, cruce piso 9 derecha y Alfa
4: 11.
0: Correcto, Aeroméxico 230, contacto terrestre 121 decimal 9, buenas tardes.